rola para dedicarle a esas personas especiales que ya no están con nosotros en este mundo, pero siempre van a tener un lugar súper especial en nuestro corazón. Que de hecho esta canción, See You Again, The Wiz Khalifa, Charlie Puth, se hizo originalmente como un homenaje para el actor Paul Walker de la franquicia de películas Rápidos y Furiosos después de que pasó a un lugar mejor, Matcher. Y siempre tenemos esas personas que van a tener un lugar en nuestros corazones para toda el para toda la eternidad. De este lado, Ailen Rosales acompañándote hasta las 10 de la noche. Y Matcher, ese es tu momento para que le digas cuánto lo quieres, cuánto lo amas y lo aprecias antes de que sea demasiado tarde, ya sea con una rolita, un abrazo, lo que tú quieras. Yo te dejo con una canción que Taylor Swift le dedicó ahora a su esposo Travis Kelce, ya sonando como la 267. Esto es Open Light de Taylor Swift en Match 97.9. 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

por allá del 2021. Esto fue Stay the Killer Roy y Justin Bieber sonando en esta hora de música continua. Ya las 6:13 en el reloj. ¿Cómo va tu tarde, Matcher? Para ti que vas saliendo de trabajar, atrapado en el tráfico, Bernardo Quintana, 5 de febrero. No te preocupes, que con buena música se pasa más rápido. De este lado, Ailén Rosales conectando contigo hasta las 10 de la noche. Y vámonos con algo un poquito más tranquilo, Matcher, con este sol que luego está medio raro el clima, pero muy buena rola por allá del 2002 de su álbum A Rush of Blood to the Head. Ya sonando como la 270 del día, esto es Clocks de Coldplay en Match 97.9. Más pop, conéctate. Linda tarde.

ya a las 6:21 en el reloj de su último álbum de estudio, escuchamos Stupid Song de Olivia Rodrigo, que hablando de nuevos álbums, alguien que acaba de estrenar es Pitbull y nos tiene un poquito de todo, ¿eh? Por acá Ailen Rosales acompañándote hasta las 10 de la noche y acaba de estrenar su nuevo álbum de estudio Bitcoin, que tiene diferentes, pues, colaboraciones, tiene con Kiss, Bon Jovi, Enrique Iglesias, gente de zona, mezcla muchísimos sonidos, ¿no? Vamos desde el reggaetón, también un poquito lo pop, el reggae. O sea, este es un álbum para bailar, Mayer, para ponerte de buenas. Y yo tengo una rola que, si bien no es de este álbum, es para que revientes la bocinas y te pongas a bailar en este momento. Ya sonando como la canción 273 del día. It's the time of our lives, de Pitbull y Neo en Match 97.9. Más pop, conéctate, súbele. 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
1: Escuchamos Beautiful Things de Benson Boone, que él inició su carrera a los 18 años cuando audicionó para el programa de televisión American Idol. Qué loco, ¿no? ¿Tú qué estabas haciendo en esa edad? De este lado, Aileen Rosales acompañándote de 6 a 10 de la noche. Y alguien que también dijo, ¿sabes qué? Yo me vuelvo mayor edad y empiezo a facturar. Es nuestro artista match, Alan Walker, que empezó justo su carrera a hacer música gracias a tutoriales de YouTube. Y en ese mismo año creó esta rolota matcher. Yo ya te la pongo como la 276 del día. Esto es Faden de Alan Walker, una rola que hizo a los 18 años. Ya la escuchas en Match 97.9. Más pop, conéctate.

Una canción que surgió de una videollamada en la madrugada, se reunieron y salió tremenda joya. Escuchamos Die With A Smile, Lady Gaga y Bruno Mars. Y es que, Mancher, la inspiración puede llegar en cualquier momento, algo de felicidad, de dolor, de ira, como esta canción que surge después de que Adele se peleó con su exnovio en un restaurante y estaba súper enojada. Salió a echarse pues un cigarrito y dijo, ¿sabes qué? No se puede prender por la lluvia. De este lado, Ailen Rosales acompañándote hasta las 10 de la noche. Y si hoy tuviste un día estresante, algo bonito, algo no tan bonito, Mancher, llega, escríbelo. Y si no sale una canción, un poema, por lo menos, si sacas todas estas emociones, y créeme que te va a ayudar muchísimo. Para que cantes a todo pulmón conmigo, vámonos con la rola 277 del día. Esto es Fire to the Rain de Adele en Match 97.9. 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

Escuchamos en esta hora de música continua Loser de Tame Impala. Y Matcher, ya es nueva semana y eso es sinónimo de nuevo reto match de Halloween para que te ganes tu código match de 1,000 pesos. Por acá Ailen Rosales acompañándote hasta las 10 de la noche. 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Yo te dejo con una rola que también te pone a bailar. Ya sonando como la 277 del día, esto es Break My Heart de Dua Lipa en Match 97.9. 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

0: Escuchamos al cumpleañero. Esto fue Hude Jimin, integrante de BTS, más conocido como Park Jimin, que hoy cumple 31 años. Y claro, lo celebramos por toda la cadena Match. Y si tú eres fanático del K-pop, te recuerdo que puedes escucharlo 24/7 en nuestra estación digital en iHeartRadio, K-pop México Radio Matcher. Se sabe que yo soy Army de corazón. Así que le deseamos un feliz cumpleaños. De este lado, Ailen Rosales, acompañándote hasta las 10 de la noche. Y oye, hablando de buena música, videos musicales, ahora tenemos un video, pero que también al mismo tiempo es una historia de terror. Platicamos un poquito más de esto a las 7:06. Tú sigues en Match 97.9. Más pop, conéctate.
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Rola para recordarte que eres más fuerte de lo que crees y que puedes con todo lo que te propongas, Matcher. Escuchamos Roar de Katy Perry, que aparte del video musical, tremenda joyita, ¿eh? Y hablando de videos musicales, es una forma muy padre de acompañar a la música y también que a veces te puede gustar más el video que la propia canción. De este lado, Ailen Rosales, contigo hasta las 10 de la noche. Y una canción que cumple muy bien con la canción y aparte con el video musical es Hey That I Made You Love Me de Ariana Grande, que queda perfecto para esta época de Spooky Season, Matcher, porque todo el video es un thriller psicológico de terror, una mini película en la que podemos ver a Ariana que persigue como a su ex, por así decirlo. Te recomiendo que lo veas, Matcher, si te quedas como que, órale, sí le echó coco al hacer este video. Yo ya te dejo con la rola para entrar un poquito en el mood. Conectando ya con la 282 del día, esto es Hey That I Made You Love Me de Ariana Grande en Match 97.9 más pop, conéctate.

0: Para ti que vas manejando con las luces de la ciudad, esto fue Blinding Lights de The Weeknd. Un saludote donde quiera que estés, Mature, escuderías, transporte público, tú que vas en tu coche saliendo del trabajo, donde quiera que estés. Y oye, ya sabes que aquí nos encanta consentirte. Y David Bisbal llega a Tierras Queretanas este 5 de diciembre al Auditorio Josefa Ortiz de Domínguez. Y tengo tus accesos cuádruple, pasaporte match. Por acá Glenn Rosales acompañándote hasta las 10 de la noche. Y no te despegues, que te comparto los detalles para participar y que vivas esta increíble experiencia a las 7:21. Tú sigues en Match 97.9, más pop, conéctate.
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Nos teletransportamos al 2016 con Love Yourself de Justin Bieber y Mature Match 97.9 es la radio de las exclusivas y promociones. Y yo tengo para ti tu pasaporte Match, accesos cuádruple al concierto de David Bisbal este 5 de diciembre en el Auditorio Josefa Ortiz de Domínguez. Por acá Ailén acompañándote hasta las 10 de la noche. Ella con su tour Eternos y para que tú cantes, bailes y te vayas con tus personas favoritas y vivas una tarde increíble. Una noche, está muy fácil participar. 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El 3 de diciembre damos a conocer a nuestros ganadores para que estés súper atento y tienes mucho tiempo para participar, así que córrele ya. Yo te dejo con una rola para todos los enamorados allá afuera del experto del amor, Olivia Dean. Ya con la canción 286 del día. Ya suena So Easy en Match 97.9. Más pop, conéctate. Linda noche.

escuchamos Sugar de Maroon 5, Major, quien le agrega a su guitarra a tu vida. Para todos los enamorados que nos van escuchando, ya a las 7:30 en el reloj. Y es que de hecho, en esta canción, Major, en el video musical, fueron con diferentes personas que estaban en su boda para cantarles en vivo y en directo. Ya después supo que algunas eran falsas, pero imagínate que Maroon 5 te canta en tu boda, qué increíble. Por acá Ailen Rosales acompañándote hasta las 10 de la noche. Y hablando de azuquitar, yo creo que lo que se me viene a la mente es un pan de muerte, Major, queda perfecto para ti que vas camino a cenar. Pero claro, acompañado de un buen café, porque si no, no cuenta. Y esto es sinónimo de una muy buena rola. Ya con la canción 286 del día, esto es Espresso de Sabrina Carpenter en Match 97.9. Más pop, conéctate.

0: Una canción que surge después del divorcio de sus papás. Escuchamos Because of You de Kelly Clarkson. Y Mature, hablando de estos eventos que uno vive pues en la vida, ¿alguna vez tú has aplicado el de una pareja menos pero un amigo más? Yo soy Ailen Rosales, contigo hasta las 10 de la noche. Y Mature, de aquí surgen muchísimas canciones, pero platicamos un poquito más de esto a las 7:42. Tú sigues en Match 97.9, más pop, conéctate.
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De su nuevo álbum The Life of a Showgirl de Cure, escuchamos Patient Zero de Taylor Swift, una canción que surge después de que le dio consejos a la nueva pareja de su ex de cómo era estar con esa persona, ¿no? Algo medio tóxico, medio raro. Por acá Ailen Rosales contigo hasta las 10 de la noche. Y creo que con esto aplica la de, bueno, un novio menos, una amiga más, que dijo, ok, tal vez ya no funcione con ninguno de los dos, pero te puedo dar algunos consejos. Las relaciones pueden ser muy locas, Matcher. Y hablando de esta situación que también creó buenas canciones, yo te digo con una rola que surge después de que un artista match chapulineó a una amiga, o sea, le bajó el novio, se quedó con el novio de su, el exnovio de su amiga. Esto es White Flower de Billie Eilish, para que te pongas a pensar si alguna vez te pasó a ti en Match 97.9 más pop, conéctate.

0: Escuchamos This Is What You Came For de Calvin Harris y Rihanna, que de hecho Calvin Harris va a estar por acá en tierras mexicanas el 30 y 31 de octubre en la Ciudad de México. Macher, qué emoción. Pero no es el único que pisa por acá en nuestras bellas tierras mexicanas, sino también Bruno Mars. Y súper atento, que tengo para ti tus accesos cuádruple, pasaporte match. De este lado, Ailén Rosales acompañándote hasta las 10 de la noche. Y no te despegues, que te comparto los detalles para ir a su concierto, cantar, bailar, darlo todo junto a tus tres personas favoritas a las 8:05. Tú sigues en Match 97.9 más pop, conéctate.
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Cabify Uber, camino a hacer ejercicio, los que van saliendo de ella, camino a cenar, donde quiera que estés, espero que tengas una excelente noche. De este lado del micrófono, Ailén Rosales, acompañándote hasta las 10 de la noche. Y súper atento que en la hora tengo para ti tus accesos cuádruple pasaporte match al concierto de Bruno Mars en diciembre. Todos los detalles te los comparto en tres rolas más. Tú sigues en Match 97.9, más pop, conéctate.

Escuchamos All the Things She Said de Tattoo, muy buena rola, originalmente Rusa Macher, con la que reventamos las bocinas. Y como aquí nos encanta consentirte con buena música en las mejores promociones, Promotors pisa tierras mexicanas en diciembre y tengo para ti tu pasaporte match, accesos cuádruple. De este lado, Ailen Rosales conectando contigo hasta las 10 de la noche. Y él llega en diciembre al estadio GNP Seguros con su gira The Romantic Tour. 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Nuestros donadores se van a dar a conocer el primero de diciembre al finalizar el Match Morning, para que estés súper atento, en lo que yo te dejo con buena música justo de su nuevo álbum, que sí o sí va a sonar en esta gira. Ya conectando con la canción 290 del día, este es I Just Mind de Bruno Mars en Match 97.9. Más pop, conéctate.

0: álbum Future Nostalgia por allá del 2020. Escuchamos Don't Start Now de Dua Lipa. Ya 6 años de esta rola, Macher, cómo pasa el tiempo. Pero oye, yo te tengo una gran canción que confirma que todo el mundo quiere ser mexicano. De este lado, Ailen Rosales, contigo hasta las 10 de la noche. ¿Y de cuál se trata? Y porque platicamos un poquito más a las 8:19. Tú sigues en Match 97.9. Más pop, conéctate.
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Escuchamos Stereo Love de Edward Maya, DJ Romano. Muy buena canción para que le subas a todo el volumen, te me pongas de buenas. Tú que vas saliendo del trabajo ya camino a tu casa, Matcher. Qué mejor que acompañarlo de buena música. Y aparte canciones que ahora todo el mundo quiere ser mexicano. De este lado, Ailén Rosales contigo hasta las 10 de la noche. Y este es el caso del nuevo álbum de Karol G. No me arrepiento de sentir tanto, Matcher. Pero que aparte, también está nominada por su álbum Tropi, coqueta a los Latin Grammys. Entre ellos en la categoría de mejor canción regional mexicana, siendo que ella pues no es mexicana, Matcher, pero se inspiró en las telenovelas de aquí. Tiene muchísimo sentido, Matcher, porque son tremenda joyita audiovisual. Yo te dejo con una canción de ella de su nuevo álbum de estudio para que nos pongamos muy latinos, muy a bailar en este martes 13 de octubre. Ya suena Baby Wow en Match 97.9 más pop. Conéctate.

8:27 en el reloj, escuchamos Take Me to Church de Hozier. ¿Cómo va tu noche, Mayor? Ya los que van de regreso a su casa, camino a cenar, un saludote. Por acá Ailén Rosales, contigo hasta las 10 de la noche.

Y obviamente por acá seguimos tirando buena música. Si vas atrapado en el tráfico, ya un poquito cansado del trabajo, no te preocupes que con buena música se pasa más rápido. Te dejo con una rola que alcanzó el número uno en la lista de popularidad de Billboard Hot 100, ya con la canción 290 del día. Esto es Luther de Kendrick Lamar y Season Match 97.9. Más pop, conéctate. Bonita noche.

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Ya a las 8:39 en el reloj sonó mi chico de DJ Goya y Jason Derulo. Y Macher, ya estamos en Spooky Season, Halloween, Pan de Muerto. Y alguien que le encanta esta época es Harry Styles, porque hasta tiene un concierto especial para esto. De este lado, Ailén Rosales, contigo hasta las 10 de la noche. Y aprovechando ahorita que está con su residencia en el Madison Square Garden, 30 fechas con su gira Together Together, él tiene esta tradición de hacer un concierto especial los días de Halloween o por esas fechas, y el 30 y 31 de octubre va a tener el famoso Harry Wynn, que es su concierto, Macher, pero en versión Halloween. Va, se disfraza, tiene momentos especiales, así que si tú eres fanático de esta temporada, créeme que estar en su concierto estaría 10 de 10. Yo tengo una canción que obviamente no puede faltar hablando de Harry Styles. Ya conectando con la rola 297 del día, esto es As It Was en Match 97.9. Más pop, conéctate. Bonita noche.

0: Escuchamos al cumpleañero Jimin, integrante de BTS, con Like Crazy de su álbum en solitario Face, que hoy cumple 31 años. Muchísimas felicidades. El ARMY anda de fiesta, Mature, y también es tu cumpleaños. Que te la pases increíble. Y obviamente por acá lo seguimos celebrando con pura buena rola. De este lado, Ailen Rosales contigo hasta las 10 de la noche. Y hablando de buena música, Mature, Olivia Rodrigo acaba de sacar una nueva colaboración de su más reciente álbum. Platicamos un poquito más de esto a las 9:04. Tú sigues en Match 97.9. Más pop, conéctate.
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6: Hello, Major, ¿cómo estás? Buenas noches. Ya seguimos juntos una hora más y la última a las 8:54 en el reloj, 19 grados en la temperatura. ¿Cómo va tu día? Espero que súper bien para ti que ya vas regresando de trabajar, manejando escuderías Didi in Drive Uber en el tráfico. Oye, que se bajó un poquito, Major, pero está el frío bueno, así que te me tapas. De este lado, Ailén Rosales, contigo hasta las 10 de la noche. Y oye, ¿qué onda? Olivia Rodrigo acaba de anunciar una nueva colaboración por su más reciente álbum. Platicamos un poquito más de esto en Match 97.9. Más pop, conéctate. Linda noche.

Escuchamos Stupid Song de Olivia Rodrigo de su nuevo álbum de estudio You Simply Sat for a Girl So in Love, que acaba de anunciar una nueva colaboración de este. Por acá, Ailen Rosales, contigo hasta las 10 de la noche. Y el día de hoy se hizo oficial su nueva colaboración con nuestra artista Matt Chabal Brown en un remix de su canción Expectation, que se estrena este 15 de diciembre, igual del mismo álbum, pero en un poquito de remix mature. Así que conectadísimos ese día porque se nos vienen nuevas rolas. Yo te dejo con una canción mature que es de esas que, aunque ya sea de noche, te pone de buenas a bailar, te despierta. Ya conectando con la canción 306 del día, esto es Play Hard de David Guetta en Match 97.9. Más pop, conéctate, suele.

0: De los disfraces más usados por los minimatchers en estas épocas del año pasado, las guerras del K-pop, escuchamos Golden de K-pop Demon Hunters. Y Matchers, súper atento, porque justo en esta época de Halloween ya tenemos nuestro nuevo reto Match Halloween por tu código de 1,000 pesotes. Por acá Ailén Rosales, contigo hasta las 10 de la noche. Y para que tú te lo ganes, yo te comparto los detalles para participar a las 9:20. 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

feeling de Florida. Muy buena rola, Macho. Tengo un buen sentimiento, así como dice la canción, de que va a ser una excelente semana, un excelente día. Mañana es un nuevo día para empezar de nuevo. Y claro, también para participar por tu código match de $1,000 en nuestro nuevo reto Halloween Match. De este lado, Ailén Rosales, contigo hasta las 10 de la noche. 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No tengamos ningún problema con eso. Nuestros ganadores se van a dar a conocer este viernes en Match, al finalizar el Match Morning, para que estés súper, súper, súper atento. Ya nos pongamos en este mood de Halloween. Yo te dejo con buena música para ti que vas manejando escuderías, negocios. Ya sonando la rola 310 del día. Esto es Rise Slow de Kimo Sound en Match 97.9. Más pop, conéctate.

las 9:29 en el reloj. Esto fue One More Night de Maroon 5. Rola que salió en el 2012, año en el que todo el mundo pensaba que se iba a acabar el mundo. Pero mira, maestro, por acá andamos. Hay que agradecerlo con todas las buenas y las cosas malas. Que de hecho, no hace mucho pudimos ver a Maroon 5 en la Ciudad de México con su gira Love is Like Tour. Y nos la pasamos increíble. De este lado, Ailén Rosales acompañándote hasta las 10 de la noche. Y alguien que también estuvo este año en tierras mexicanas dándolo todo en su concierto en abril con su gira After Hours Till Dawn es The Weeknd, que yo ya te lo pongo con la rola 316 del día. Esto es Save Your Tears en Match 97.9 más pop. Conéctate, linda noche.

0: Look Out of Heaven, Bruno Mars, es lo que acabamos de escuchar, que de hecho él pisa tierras mexicanas en diciembre en el Estadio GNP Seguros. Y hablando de grandes conciertos que van a estar por acá, el Corona Capital 20, 21 y 22 de noviembre en el Autódromo Hermanos Rodríguez con Gorillaz, 21 Pilots, The Struggles y Match 97.9 te lleva con tu pasaporte Match accesos cuádruple. De este lado, Ailén Rosales, y te comparto los detalles para participar y que tú te vivas de la manera más increíble este festival. A las 9:46. Tú sigues en Match 97.9. Más pop, conéctate.
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Ya a las 9:46 en el reloj escuchamos Training Season de Dua Lipa y Super Atento Matcher, porque el Corona Capital regresa a tierras mexicanas este 20, 21 y 22 de noviembre en el Autódromo Hermanos Rodríguez. Y tengo para ti tus accesos cuádruple, pasaporte match. De este lado del micrófono, Ailen Rosales, contigo hasta las 10 de la noche. Y un festival de música major increíble con la participación de Gorillaz, 21 Pilots, The Struggles y Lola Young, muchos otros grandes artistas. 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Nuestros ganadores se van a dar a conocer el 17 de noviembre al finalizar el Match Morning, para que estés súper atento y tú disfrutes este festival con las personas que tú quieras. Yo te sigo dejando con buena música, ya con la rola 318 del día. Esto es End of Beginning de Joe en Match 97.9. 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

0: escuchamos Bad Romance de Lady Gaga. Muy buena canción que queda perfecto con esta época de Spooky Season, Halloween. Pero con esta gran rola, ahora sí ha llegado mi momento de decirte adiós. Hello, yo soy Ailen Rosales, contigo hasta las 10 de la noche. Pero recuerda que conectamos por redes, @matchradiohq y @AilenRosales. Ailen con Y, Rosales con doble O. Ya sabes que yo te quiero mucho, mucho, mucho y te mando... un besote, recuérdalo, la meta es ser mejor que ayer, no mejor que nadie. Si sigues afuera, espero que tengas un muy bonito y seguro regreso a casa. Y muchas gracias por dejarme ser tu copiloto de confianza en una pato aventura más. Mañana conectamos igual de 6 a 10 de la noche. Y tú sigues en Match 97.9, más pop, conéctate. Adiós.
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1: ¿Ya sabes qué preparar para la comida de la semana? En el platillo sabio de hoy, la chef Mónica Mannion nos comparte una receta de lomo de cerdo en salsa cremosa de mostaza. Una opción sin complicaciones para que comas bien y cuides tu presupuesto.
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2: Bienvenidas y bienvenidos a Revista del Consumidor Radio. Soy la chef Mónica Mannion y para el platillo sabio profeco de esta ocasión, prepararemos un delicioso lomo de cerdo en salsa cremosa de mostaza acompañado de un puré de papa rústico. Los ingredientes que vamos a necesitar son 900 gramos de lomo de cerdo, 5 papas blancas grandes, 200 mililitros de crema, 2 cucharadas de mostaza Dijon, el jugo de un limón y su ralladura, 60 gramos de mantequilla sin sal, 500 mililitros de leche, 3 dientes de ajo finamente picados, un pequeño manojo de perejil, aceite, sal y pimienta al gusto. Vamos al procedimiento. Comenzaremos pelando las papas y cortándolas en trozos grandes para cocinarlas en agua con sal durante 10 minutos hasta que estén suaves. Escurrimos y machacamos con 60 gramos de mantequilla sin sal y leche caliente. De verdad, no tienen que machacar hasta que se quede muy suave la papa.

podemos dejar esos pedacitos que nos van a dar una textura rústica y es exactamente la que necesitamos. Para terminar el puré, sazonamos con sal y pimienta negra molida. No hay que olvidar probarlo para saborear la sazón y que este sea de nuestro gusto. Cortamos el lomo en medallones y después lo salpimentamos. Ojo, es muy importante lavarnos las manos después de manipular la proteína para evitar cualquier tipo de contaminación. Después, agregamos 2 cucharadas de aceite al sartén, doramos los medallones por ambos lados hasta que estén bien sellados y cocidos. Para

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1: Es fácil de preparar, tiene muy buen sabor, aporta un balance nutricional y en este caso rinde para 6 porciones. Anímense a prepararlo y cuéntenos en nuestras redes sociales cómo les fue. No olviden que también pueden ver esta receta en el canal de YouTube Profeco TV. Soy la chef Mónica Mannion y fue un gusto cocinar con ustedes en Revista del Consumidor Radio. Hasta pronto.
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1: Morning, yo soy Kike Rivers, acompañándote hasta las 10. Tú que apenas te vienes subiendo a tu coche, ¿a dónde te diriges? ¿Ya a la escuela? Los que tienen clase a las 7 de la mañana, si vas al gimnasio, al trabajo, donde quiera que estés, soy Kike Rivers, a tu lado hasta las 10. Nacho, ¿sabías que somos más propensos a estresarnos a las 4 o 5 de la mañana? ¿Por qué pasa esto? Y ahora, muy importante, ¿cómo podemos darle la vuelta al juego? Te lo voy a contar más adelante. De igual manera, un abrazo, un te quiero, te puede cambiar el día. ¿Qué es lo que tenemos que hacer? Todo te lo cuento. Mientras tanto, buena música en Match 97.9, más pop.

Wonders más icónicos de la historia. Somebody That I Used To Know es lo que acaba de sonar aquí en el Match Morning. Yo soy Kike Rivers, a tu lado hasta las 10 de la mañana. Macho, ¿te ha pasado que te despiertas 4, 5 de la mañana y de repente ya estás pensando en el examen de matemáticas del viernes, conversaciones de hace 3 años, dudas, deudas, tu futuro? Y es como, espérate, no acabo ni de ponerme la ropa del día de hoy. Macho, en las mañanas somos más propensos, justamente, particularmente un 32%, a tener este tipo de pensamientos. Por lo mismo de que estamos todavía dormitando, no estamos como que al 100, pero a la vez llegan estos pensamientos que pareciera que están como que un poquito ocultos. Macho, ¿qué podemos hacer ante todo esto? Recuerda, no todo lo que te preocupa a las 4 de la mañana, Matcher, necesita una solución a las 4 de la mañana. Disfruta justamente de tu rutina, de hacerte desayunar, de por qué no también salir a las carreras, de olvidar la mochila, de ver si sí pusiste seguro a la puerta. De estas cositas, Matcher, que sí forman parte de nuestro día a día, pero que finalmente, Macho, nos ayudan a vivir en el presente. Así que, por favor, no te preocupes, ocúpate, ¿vale? Ya sabes que aquí es con todo. Y justamente para todos los que sentimos mucho, Macho, va esta canción de Temper City, una rola que de hecho fue estrenada en el primer trimestre de este mismo año. Su canción debut suena Self-Aware, la canción número 123 del día. Aquí en el Match Morning de Match 97.9, más pop, conéctate, bonito día.

0: tranquilo, Metro. Para todos los que traen las cobijas pegadas, Billie Eilish, Birds of a Feather acaba de sonar aquí en el Match Morning. Yo soy Kike Rivers, acompañándote hasta las 10 de la mañana. Metro, si arrancas el día con un buenos días, un te quiero, un ten bonito día, créeme que todo va a cambiar. ¿Por qué? Te lo cuento a las 6:21. Sigues en Match 97.9. Más pop, conéctate.
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Morning de Match 97.9 más pop. Conéctate. What makes you beautiful, Matre? Este que fue el sencillo que cambiaría la historia de cinco chicos, Matre, mejor conocidos como One Direction. Una de las bandas más icónicas acaba de sonar aquí. Yo soy Kike Rivers, acompañándote hasta las 10. Una preguntota, Matre, tú eres de los que dice buenos días, te quiero, ten bonito día, ¿sabes? Sobre todo, por ejemplo, al Escuadrón Papás, no sé ahorita cuántos se dirigen ya a llevar a sus bendis justamente que entran a las 7 de la mañana. Entre el rush de justamente decir ya vamos tarde, se te olvidó esto, a veces olvidamos algo tan sencillo como un qué bonito día, hijo, o un oye, te quiero. Pero estos pequeños gestos, de hecho, Nacho, realmente nos ayudan a que nuestro día, como lo dicen, sea mejor. Hubo un estudio que se llevó a cabo en la Universidad de Viena, Nacho, que dice que este tipo de palabras de afirmación o inclusive gestos ayudan a nuestro bienestar a sentir más calma en un 27%. Así que, Nacho, tienda o lugar al que vayas, un buenos días, un oye, te quiero, un oye, ¿cómo estás? Oye, gracias, por favor. Estas cositas que pareciera que son tan sencillas, pero vale la pena. Así que, Nacho, si a ti no te lo han dicho, buenos días, ¿cómo estás? ¿Cómo amaneciste? ¿Bien? Ya sabes que aquí es con todo. Seguimos con un mood un poquito tranqui para todavía los que andan así como medio wow, ¿qué día es hoy? Olivia Rodrigo, una canción que plasma la perfección del estar enamorado. Suena Stupid Song en el Match Morning de Match 97.9. Más pop, conéctate.

0: Future, de esas canciones que tienen nombre, número de celular, código postal. Acaba de sonar Google Dolls con Iris aquí en el Match Morning. Yo soy Kike Rivers acompañándote hasta las 10 de la mañana. Una canción, Metro, que de hecho tuvo una de las mejores presentaciones, o así es considerada por la gente. Un 4 justamente de julio del 2004 allá en Nueva York. Imagínate esta rola, tú con el corazón roto y aparte mientras llovía. Uf, top cosas, ¿no lo crees?
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0: 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Todos necesitamos un peluche de contención emocional, Macho. Seguimos con buena música. Esta canción que corre a cargo de Huntrix Golden, rola de la película animada K-Pop Demon Hunters. 135 canciones en el Match Morning de Match 97.9. 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Conéctate.

sonar Summer Come Back to Friends. Esto lo escuchaste obviamente aquí en el Match Morning de Match 97.9 Más Pop. Conéctate. Yo soy Kike Rivers, te hago compañía hasta las 10 de la mañana. Macho, pregunta, ¿tú tienes alguna canción o película, caricatura, algo que te recuerda a tu infancia? Déjame decirte que

Lost in Metro, cuando Foster the People se acaba Pump It Up Kicks, acaba de sonar en el Metro Morning. Yo soy Kike, acompañándote hasta las 10. Que oye, ya que andamos de viajeros en el tiempo, Metro, te quiero preguntar algo. ¿Tú tienes alguna canción, película, caricatura, etcétera, que te recuerde a tu infancia o en general una época en la cual, pues no sé, como que te sentías bastante contento, bastante pleno? La realidad es que, macho, a esto se lo conoce como Comfort Media, como lo dice su nombre, pues es nuestra zona de confort en el contenido que teníamos la tendencia a consumir, macho. O sea, volver a esas canciones, películas, etcétera, etcétera, que te conoces neta de memoria, que te sabes los diálogos de pe a pa y que te hacen sentir justamente como, no sé, apapachado en casa, cómodo. A ver, estamos en octubre, estamos justamente en otoño, ahorita está un poquito esta tendencia a consumir pues este tipo de cosas para sentirnos, no sé, como muy, muy cozy, ¿sabes? Así que, Macho, ¿tú tienes alguna canción, película,

etcétera. Yo me quedé pensando, y la mía, mi comfort movie, yo creo que sería Cars, la neta. Así de que Cars es la epítome cinematográfica. De hecho, se cumplieron 20 años, fui a verla al cine otra vez. Seguimos con buena música, hablando de trends y tendencias. Una rola que estuvo bastante sonada en redes, porque dicen por ahí que supuestamente atrae el amor, quién sabe. Suena Dua Lipa con Training Season. 140 rolas en Match 97.9. 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

0: regreso para todos los que ya se tomaron un cafecito. Esto corre a cargo de Sabrina Carpenter en el Match Morning. Yo soy Kike Rivers, haciéndonos compañía hasta las 10. Para todos los que ya van a la escuela, el escuadrón papás, todos los que van detrás del volante, quiero que platiquemos durante están justamente en este trayecto con la pregunta de la batalla de escuelas del día de hoy. Nacho, sabemos que estamos en octubre, la Spooky Season. Por eso quiero que me cuentes, me compartas, me confieses si alguna vez te han espantado, Nacho, te han dado un susto, pero de esos nivel paranormal. Nacho, comienzo yo. Yo me acuerdo que cuando estaba más chiquillo tenía mi Xbox Kinect, que era una tecnología que te detectaba, ¿no? Gestos, etcétera, etcétera. Para sumarle, estaba, bueno, mi Xbox en el sótano. Y me acuerdo que ese día, pues yo estaba así de aquí jugando y mi hermana iba a jugar conmigo, pero ella estaba en su cuarto y le digo, oye, bro, por favor acomódate bien porque el Kinect está detectando otra persona a mi lado. Y mi hermana de, ¿qué? Yo no estoy ahí. Y yo, ¿qué? Nacho, estábamos muy pequeños los dos y me acuerdo que salimos corriendo de mi casa. Te estoy escuchando en tu nota de voz en el Talkback de iHeart Radio en dos canciones. Tú sigues en el Match Morning de Match 97.9. Más pop, conéctate.
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3: 6:56 de la mañana en este miércoles 14 de octubre. Ya casi es quincena. Estamos en el Max Morning, el programa que te acompaña a la escuela y a todos lados. Yo soy Kike Rivers y estamos justamente en nuestra batalla de escuelas. Quiero que en tu trayecto, Max, vayamos platicando y me compartas acerca del mayor susto que has tenido, Max. Por susto me refiero a si alguna vez te tocó vivir algo paranormal. Yo sé que las escuderías y los que se la viven en carretera les pasan cosas bien curiosas, ¿eh? En tu nota de voz en el Talkback de iHeartRadio te ando escuchando. De igual manera vamos a platicar

Recuerda, Matchroom, no necesitamos a alguien para que nos esté regalando flores. Flowers de Miley Cyrus acaba de sonar en el Match Morning. Yo soy Kike. Matchroom pregunta, tú que me escuchas, ¿tienes hermanos? Sí, sí, estoy seguro que esto te va a interesar. Te lo cuento a las 7:20. Sigues en Match 97.9 más pop.

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0: Tráfico lento.
2: Tome nota, Avenida Pie de la Cuesta avanza lento de Técnicos hasta Paseo de la Constitución. Avenida San Diego también con el avance lento de Primera Privada San Diego hasta Escuela del Ferrocarril. Se retrasan en prolongación Corregidora, de Indios Verdes hasta Paseo de la Constitución. También sobre Paseo 5 de Febrero de Boulevard Bernardo Quintana hasta Carretera 57.
0: Clima.
2: Tenemos ya en estos momentos una temperatura de 15 grados. 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Conéctate.
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The Reason. Acabas de escucharlo en el Match Morning de Match 97.9 más pop. Conéctate, me presento. Yo soy Kike Rivers, tu copiloto, haciéndonos compañía hasta las 10. ¿A dónde te diriges? ¿Ya a tu escuela? ¿Estás a punto de llegar? Si vienes acompañado o eres tú quien va detrás del volante, macho, pregunta. ¿Tienes hermanos? ¿Tú que me escuchas? ¿Tienes hermanos? ¿No creciste solo? La realidad es que, macho, hay estudios que han mostrado que el crecer justamente en compañía de algún hermano o hermana, seas menor, mayor, lo que sea, reduce justamente tu estrés y tu ansiedad en un 38%. ¿Por qué, macho? Porque básicamente tenemos a alguien que ya lo vivió o que quizás ya, o sea, si eres el primero, tienes a alguien con quien desahogarlo, a alguien con quien compartirlo. La realidad es que, macho, tener hermanos es algo muy padre. Digo, con todo y todo, el jalón de greñas, las discusiones, el te comiste mi comida, todas estas cosas que, o sea, vienen implícitamente en el contrato, macho. Pero es muy bonito, la neta es muy bonito. Yo crecí con dos hermanas, mucho más grandes que yo, pero nos hemos llevado muy bien toda la vida y la neta, no me arrepiento. Digo, pobre de la mayor, ella se llevó todos los golpes. Ella abrió el camino para nosotros. Macho, ahora te pregunto, si tú no tienes, ¿te hubiera gustado haber tenido hermanos? Seguimos con buena música, Socorre Caro de Kim Sound, suena ya Rise Slow, canción número 147 en el Match Morning de Match 97.9, más pop. Conéctate, bonito día, Querétaro.

0: escuchas a Lady Gaga, escuchas el Match Morning de Match 97.9 más Pop. Conéctate a Poker Face, es lo que acaba de sonar. 7:28, que no se te haga tarde, por favor. Y si no, más vale llegar tarde, llegar con sueños. Soy Kike Rivers. Ya vamos platicando, haciéndonos compañía. Ahorita que tú te diriges a tu escuela o cual sea que sea tu destino, Nacho. De hecho, por acá tenemos a la familia Ortiz Vergara reportándose. ¿Dónde están las demás, Nacho? Quiero que estemos pasando lista. Estamos preguntando, así compartiendo, Nacho, de alguna ocasión en la que te hayan asustado, que te hayan dado un buen susto, Nacho, pero uno así paranormal. Estamos en octubre, la Spooky Season, por eso en tu nota de voz en el Talkback de iHeartRadio, donde te ando escuchando. ¿Quién anda por acá?
1: La mejor escuela de todo Querétaro es la UCQ. ¿Cuál ha sido el mayor susto que he vivido? Fue cuando trabajaba en el cine. Escuché pasos, escuché voces. Estaba yo solito limpiando la sala y de repente volteo y no había nadie, porque literal escuché a mi lado a alguien que me decía:

0: estoy aquí.
1: La mejor escuela de Querétaro es la Anáhuac y mi mayor anécdota de susto que he tenido, creo que fue hace unos años cuando trabajaba en otro lugar y estaba en el turno de noche con una compañera y las puertas se supone que pues solo se podían abrir girando la perilla, o sea, estaba cerrada y ya nos habían dicho que pasaban cosas raras, no creíamos y nos abrieron la puerta.
2: Como que es muy cliché, macho, que todo pasa de noche, ¿no? Pero a ver, tengo entendido, tengo varios amigos y conocidos que dicen que en el cine, sobre todo en el último turno, ya en el de cierre, sí se suscitan cosas medio curiositas, vaya, esas que no tienen explicación alguna. Pero mira, entre creer y no, macho, hay una línea bastante, bastante grande. Vamos a seguir con buena música, bajando un poquito las revoluciones. Esta colaboración de Kendrick Lamar y de SZA, que curiosamente es su quinta colaboración. Suena Luther, canción número 148 aquí en el Match Morning de Match 97.9. 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

0: mis Swifties que conectan ahorita a Taylor Swift, Opalite es lo que acabas de escuchar. Metro pregunta, ¿ya tienes tu disfraz de Halloween? ¿Ya sabes qué te vas a poner? Hay un trend bastante interesante que es justamente revelarlo con distintas canciones. Yo soy Kika Rivers y te voy a contar un poco más a las 7:43. 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
3: Nacho, muy buenos días. Disfruta de tu miércoles. Tenemos mucha información vial.
2: A vuelta de rueda.
3: Carretera 57 se complica bastante desde Paseo 5 de Febrero con dirección a la Avenida Corregidora. Calle Miguel Hidalgo también es un punto demasiado lento desde Avenida 5 de Febrero hasta la Avenida Tecnológico.
2: Tráfico lento.
3: Considera que tenemos carga en Avenida Paseo Constituyentes. Avanza lento desde Prolongación Zaragoza hasta Paseo 5 de Febrero.
2: Buen avance.
3: Si vas a utilizar Avenida Colinas del Cimatario, vas a encontrarlo muy rápido desde Boulevard Centro hasta Cerro Blanco.
2: Clima.
3: Tenemos en la temperatura 15 grados, alcanzaremos una máxima de 27 grados para esta tarde. 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

Enrique Iglesias junto a Mr. Worldwide Pitbull acaba de sonar con I Like It, una de las canciones más escuchadas de los inicios del 2013. Acabas de sonar justamente en el Match Morning. Yo soy Kike acompañándote hasta las 10, Metro. Te quiero hacer una pregunta, tú que me vienes escuchando. ¿Ya tienes tu disfraz de Halloween, Metro? La verdad, ¿ya lo tienes presupuestado? ¿Ya lo viste? ¿Ya lo vas a pedir? ¿Lo estás haciendo? ¿Ya cada vez falta menos? Y es que, si ya lo tienes y te estás esmerando muy duro, mínimo grábate. Ahora sí que teniendo esta transición. De hecho, hay varias tendencias que se han seguido a lo largo de los años con algunas canciones que justamente es para revelar tu disfraz, tu atuendo, desde canciones como Running Up That Hill de Kate Bush de hace algunos años, que de hecho se inspiró y bueno, se popularizó por la serie de Stranger Things. Este año, por ejemplo, una rola llamada Rama Lama, que también está funcionando, sobre todo para disfraces en conjunto con amigos. No sé, macho, yo creo que es una bonita época para agarrarlo de excusa, divertirte y jugarlo un poco a decir, ¿sabes qué? Así me veo de mortal, pero así me veo con mi nuevo disfraz. Macho, yo tengo que confesarte, no tengo nada. La verdad, el Juagolín y yo nunca hemos sido muy afines, pero quizás este año, no sé, se me da por comprar un disfraz distinto. Ya te compartiré. Yo igual quiero que me compartas el tuyo. Seguimos mientras tanto con buena música. Jason Derulo, Mi Chico, suena en Match 97.9. 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

0: Lola Young, esto corre a cargo, pues sí, de Lola Young. Acaba de sonar Messi aquí en el Match Morning. Yo soy Kike Rivers, contigo a tu lado hasta las 10 de la mañana. Oye, Metro, ¿sabías que bostezar a propósito te ayuda a reiniciarte? Pero bostezar chido, la neta. Vamos a platicar un poco más de esto a las 8:03, sobre todo para los que ya ahorita están así cayéndose de sueño. Digo, lo entiendo. Te lo platico aquí en el Match Morning de Match 97.9. 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
2: A vuelta de rueda.
1: Complicado sobre carretera 57 desde Paseo 5 de Febrero hasta la Avenida Corregidora. Tenemos además muchísima carga sobre Avenida Pie de la Cuesta desde Técnicos a Paseo de la Constitución.
2: Tráfico lento.
1: En Avenida Paseo Constituyente se complica desde Prolongación Zaragoza hasta Paseo 5 de Febrero.
2: Buen avance.
1: En la Avenida Universidad a partir de Avenida Tecnológico hasta la Calzada Ezequiel Montes.
2: Clima.
1: 15 grados. 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

Eso corre a cargo de Pink. Get the party started. Acaba de sonar en el Match Morning. Yo soy Kike Rivers. Me presento. Estoy acompañándote hasta las 10 de la mañana. 8:07, Metro. ¿En qué avenida? Ya pasaste. ¿Qué avenida de trafiquito ya sobreviviste? Constituyentes, en Bernardo, Quintana, todos los que andan allá por Conín. Metro, pregunta existencial. Uno bosteza justamente cuando está cansado, pero ¿alguna vez tú lo has hecho de manera intencional? ¿El bostezar así a propósito? La realidad es que esto nos ayuda justamente a resetearnos un poquito. Y a lo que me refiero es, no disimules tu bostezo, no, bosteza chido y estírate. ¿Por qué? Cuando lo hacemos justamente de una manera profunda e intencional, obviamente estás expandiendo la mandíbula, te estiras y refrigeras en general todos los vasos sanguíneos de tu cabeza. Es como un shotcito de energía y de atención y sobre todo, Nacho, de liberación. Así que si tú ahorita tienes un break, no lo sé, a las 10 de la mañana o en un ratito, neta, sal, estírate, bosteza así, chido, chido, chido. Ay, hasta de platicar también me están dando ganas de aventarme uno. Y créeme que, con eso se te reinicia todo. Obviamente en compañía de buena música, qué mejor esto que corre cargo de Ariana Grande, que la extrañamos. Recordemos que entró en un hiatus, ¿qué quiere decir? Se tomó una pequeña pausa del ojo público. Suena Hey, Dream, Made You Love Me en Match 97.9, más pop.

0: es de Justin Bieber, es lo que acaba de sonar. Uf, una rola excelente para esta compañía de las 8 de la mañana. Soy Kike Rivers en el Match Morning hasta las 10. Oye, Matcher, la princesa del pop, Britney Spears, nos tiene preparada nueva música. ¿Qué sabemos? ¿Cuándo sale? No te me despegues que a las 8:21 te platico. Sigues en el Match Morning de Match 97.9. 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

0: Buenos días, Major. Qué gusto es acompañarte. Feliz camino.
1: A vuelta de rueda.
0: Está demasiado lento en prolongación Corregidora. Hay muchísimo tráfico desde Indios Verdes con dirección a Paseo de la Constitución. Calle Miguel Hidalgo no te lo recomiendo, y es que también se complica desde la avenida 5 de Febrero hasta la avenida Tecnológico. Avenida Pie de la Cuesta también está muy lento, desde Técnicos a Paseo de la Constitución.
1: Buen avance.
0: Sobre la avenida Universidad, desde avenida Tecnológico hasta la calzada de Ezequiel Montes. Prolongación Ignacio Zaragoza también está rápido desde Boulevard Hacienda del Jacal hasta la Hacienda Escolástica.
1: Clima.
0: 15 grados. No le cambies, quédate en Match 97.9. Más pop, conéctate.
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Feel It Coming, a su correcargo de The Weeknd y este dúo francés que cómo se les extraña, Daft Punk. I Feel It Coming es lo que acaba de sonar aquí en A Match Morning. Yo soy Kike Metro, ¿y cómo vas? Estoy acompañándote hasta las 10 de la mañana. ¿Cuál es tu destino el día de hoy? Si me escuchas ya en tu coche o detrás de tu escritorio. Metro, vamos a platicar acerca de algo que llamó mucho la atención. La princesa del pop, Britney Spears, pareciera que está de regreso. ¿Qué pasó? Pues básicamente nos regaló nueva música. El pasado 9 de octubre, Metro sacó una nueva canción, She'll Never Be Me, se llama. Ella nunca va a ser yo, ¿no? Una rola que hasta apenas está terminando de despegar, que de hecho se dice por ahí que es una canción que de hecho lleva dedicatoria, Metro, porque la escribió y la grabó en el 2001, justamente en su época dorada. Y se dice que va dirigida justamente a su expareja Justin Timberlake. Metro, conociendo a nuestra queridísima Britney y conociendo cómo esa relación, pues no, terminó como de la mejor manera, vaya. No me cabe duda que quizás sí trae dedicatoria. La verdad es que esto emociona bastante porque de hecho forma parte justamente del álbum aniversario de los 25 años de Britney, lo cual está bastante chido. La verdad son de esos casos que, por más que cosas personales que haya vivido Britney Spears, es una de las más icónicas. Yo te pregunto, Metro, ¿tú en qué época de tu vida conociste o escuchaste a Britney Spears por primera vez? Seguimos con buena música. Otra artista que ahorita está marcando mucha tendencia, particularmente en redes sociales. Suena Karol G con Baby Wow de su más reciente disco. Canción número 155 suena en el Match Morning de Match 97.9. Más pop, conéctate. Hey.

canción Sex on Fire, una canción metro que estuvo a punto, a nada de quedarse fuera de su álbum Only by the Night, y la neta, qué bueno que no lo hicieron. Mira, bien dicen por ahí que por algo pasan las cosas. Sex on Fire, acaba de escucharlo justamente aquí en el Match Morning. Me presento, yo soy Kike, acompañándote hasta las 10 de la mañana. 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Bajamos tantito las revoluciones para todos los que quizás, no sé, amanecieron con el pie izquierdo o ya necesitan la segunda tanda de café del día. Suena ya Billie Eilish con Wildflower de su disco Hit Me Hard and Soft. 157 canciones son en Match 97.9. 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Conéctate.

0: está de fiesta.
1: Yo, what's up? This is Usher.
2: Usher, nuestro artista Match, celebra su cumpleaños con 8 premios Grammy y una carrera llena de éxitos.
0: En 2004 hizo historia al pasar 28 semanas en el número 1 del Billboard Hot 100.
2: Hoy lo festejamos

póngale un bigote a esta canción, Metro. El señor Roll acaba de sonar a cargo de Usher, Without You. Que Metro, recordemos que hoy está cumpliendo años. Felicidades a nuestro queridísimo Usher. Y también a los que cumplen el día de hoy y en general en el mes de octubre.

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Smile, Just Smile de su disco The Romantic. Recuerda que vas a poder vivir, cantar y bailar esta canción a finales de año, en diciembre particularmente, en el Estadio GNP. Su última fecha la abrió para este 11 de diciembre. ¿Quién va a andar por allá? Acaba de sonar en el Match Morning. Me presento, yo soy Kike Rivers. Y lo prometí a deuda. Son las 8:48. Y Metro, no sé si alguna vez tú has escuchado acerca del concepto del love bombing. Básicamente en alguna relación cuando tú o a ti te neta llenan de amor puro y duro. Así, atención, buenos días. Pareciera que de hecho es una línea inclusive excesiva. Pues bueno, esto también está cobrando ahora popularidad con otro término enfocado a las amistades, el friend bombing. Cuando quizás estás pues volviéndote amigo de alguien, ¿no? Y a los pocos días ya te dice, uff, mejores amigos, así, bros de toda la vida. Y es como, o sea, sí, pero dale calma, ¿no? Te halaga muchísimo, te da muchísimos regalos. O sea, todo el tiempo que es como de vamos a salir, vamos a estar juntos. Y bueno, lo mismo, es padre. Sin embargo, yo creo que sí debe haber un límite y un proceso, macho. Todo a su tiempo, porque de la nada un día simplemente desaparecen. Y es como, espérate, hace una semana me decías que era tu mejor homie y ahorita ya ni un hola. No, señor macho, yo siento que en general todas las relaciones humanas son un poquito complicadas, pero valen la pena, la neta, valen la pena. Así que, macho, ¿te ha pasado? ¿Lo has hecho? ¿Te lo

hecho. Seguimos con buena música. Esto que corre cargo de Calvin Harris y Dua Lipa, One Kiss. Suena con la canción 160 del día aquí en el Match Morning de Match 97.9. 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Excelente día, Querétaro.

0: El sencillo más reciente de Taylor Swift para todos mis Swifties que ahorita ya se dirigen a su trabajo o cual sea que sea su destino. Patient Zero, aquí en el Match Morning. Yo soy Kika Rivers. Match, ¿sabías que tu mente tiene una hora dorada? Ese momento en el cual en teoría tienes tu punto máximo de lucidez. ¿A qué hora es? Tú puedes irlo apostando, Match. Te lo voy a platicar a las 9:04. Tú sigues en el Match Morning de Match 97.9. 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
1: A vuelta de rueda.
0: Todavía se complica la carretera 57 de ese paseo 5 de febrero con dirección a la avenida Corregidora. Además, ahorita hay muchísimos autos sobre la calle Miguel Hidalgo que también están complicando desde la avenida 5 de febrero hasta la avenida Tecnológico.
1: Tráfico lento.
0: En acceso 4 desde acceso 3 con dirección hasta paseo 5 de febrero.
1: Clima.
0: Tenemos 15 grados. 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

todas esas noches de desvelo, Metro, y platicando con esas personitas especiales que nos hacen sonreírles al celular. Solo cuidado, que de repente se te cae el teléfono en la cara. Late Night Talking de Harry Styles es lo que acaba de sonar aquí en el Match Morning de Match 97.9. Me presento, yo te acompaño, soy Kike, hasta las 10 de la mañana. Metro, ¿sabías que nuestra mente, nuestro cerebro, tiene un periodo de tiempo en el cual es esta hora dorada, en donde tiene justamente mayor capacidad analítica, más concentrado anda? ¿Puedes adivinar qué horas son? Básicamente es de 9 de la mañana a 11 de la mañana, rindiendo justamente aproximadamente un poquito más, un 40% más, que en la tarde. Así que, Nacho, aprovecha este periodo de tiempo para hacer pendientes, ponerte al corriente, etcétera, etcétera. Ya al ratito ya estás un poquito más cansado, te da hambre, también ya es miércoles, ¿sabes? Aprovecha estas dos horitas tomando esas decisiones que puede que te cuesten un poquito más. Así que, Nacho, ¿qué onda? ¿Tú cómo te encuentras ahorita? ¿Al 100? ¿Concentrado? Me dices, Kike, ya ocupo la segunda tanda de café. Vamos a seguir con buena música, que esto también nos ayuda a concentrarnos y sobre todo a pasarla bien. Y qué mejor de lo más reciente de Alex Warren, dedicada para mis matchers que ya andan trabajando. Suena Fever Dream en el Match Morning de Match 97.9. 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

0: Please, Please, suena aquí en el Match Morning, el Match 97.9, más pop, conéctate. Soy Kike Rivers, tú y yo haciéndonos compañía hasta las 10. Match, yo quiero que platiquemos de algo. ¿Te ha pasado que te gusta alguien y ese alguien también le gustas tú? Básicamente es recíproco, ¿no? ¿Quién da el primer paso? ¿Quién debe hacerlo cuando genuinamente dos personas se gustan? Lo charlamos, platicamos, debatimos, 9.23. Sigues en el Match Morning, de Match 97.9, más pop, conéctate.
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1: Informe Vial.
3: ¿Cómo estás, Matcher? Espero pasando un excelente miércoles.
2: Aviso.
3: Si quieres viajar a la Ciudad de México, recuérdalo que no están circulando los autos con engomado rojo, terminación de placas 3 y 4.
2: A vuelta de rueda.
3: Avenida Pie de la Cuesta todavía es un punto demasiado lento de ese técnico a Paseo de la Constitución. Tenemos además muchos autos sobre la Avenida San Diego que ya están complicando desde Primera Privada San Diego y Espuela del Ferrocarril.
2: Tráfico lento.
3: Acceso 4 lleva carga, pero te permite avanzar desde Acceso 3 a Paseo 5 de Febrero.
2: Buen avance.
3: No lleva tráfico a Avenida Universidad a partir de Avenida Tecnológico hasta la calzada de Ezequiel Montes.
2: Clima.
3: Tenemos 15 grados. No le cambies, quédate aquí en Match 97.9, más pop, conéctate.
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Heart of Broken Dreams. Esto corre a cargo de Green Day, de uno de los discos más icónicos en general de la música, American Idiot. Obviamente sonó aquí en el Match Morning. Yo soy Kike, tu copiloto. Estamos acompañándonos, platicando hasta las 10 de la mañana con un tema interesante, Match. No sé si te ha pasado que alguna vez te gustó alguien y ese alguien también te correspondió. Los dos estaban en la misma sintonía. ¿Y ahora qué? Aplica la de no querer llegar tan lejos, Macho. ¿Quién debe dar el primer paso cuando ya esas dos personas se gustan? O sea, eventualmente alguien tiene que decir, oye, me gustas, siento esto por ti. Es una moneda al aire. Y del otro lado, es muy bonito cuando te dicen, oye, la neta, tú también. Bueno, ¿y ahora qué? ¿Sabes, Macho? Yo considero que siempre debe haber una parte que tenga más iniciativa. Y puede ser quien sea, la verdad. Pero es muy bonito. Y no significa que tengas que estar esperando que lo hagan. Si a ti te nace, oye, adelante, vamos por un café, te late si vamos al cine. Y eventualmente también la otra contraparte va a decirte, yo también quiero proponer. No sé, es lo que yo pienso, Macho, pero yo quiero escucharte a ti. Interrumpe tu trabajo, lo que sea que estés haciendo, y compártemelo con tu nota de voz en el Talkback de iHeartRadio, que ahorita ya en dos canciones te escucho, en lo que la buena música sigue sonando a cargo de Tame Impala, Dracula. Muy ad hoc a esta temporalidad de la Spooky Season. Son el Match 97.9, más pop, conéctate.

pues lo que acaba de sonar es Socorre, cargo de Avicii, uno de los DJs más legendarios que ha visto la faz de la tierra. Lo escuchaste en el Match Morning de Match 97.9. Más pop, conéctate. Soy Kike Rivers, Macho. Hoy estamos platicando acerca de un tema bonito, la neta. Cuando tu amor es correspondido, Macho. Cuando te gusta a alguien y también le gustas a ese alguien. Solamente que ahora viene la pregunta de, bueno, ¿y ahora qué no? ¿Quién va a dar el siguiente paso? Vamos a una cita, te invito a mi casa, te presento a mis papás. Macho, por acá tenemos justamente a Norberto que nos está platicando que él considera que cualquiera de las dos partes puede dar ese siguiente paso. Que creo que es muy bonito cuando simplemente ya los dos se comparten lo que sienten, que es la parte más difícil. Ya lo que viene, obviamente, es como una plantita, nutrirlo y pues básicamente que se alimente y que crezca, macho. Así que, como diría él, si estás enamorado, macho, que no te impida nada. No esperes ni a esa persona, ni a ti. Seguimos con buena música, bajando un poquito las revoluciones. Esto que corre cargo de Justin Bieber. De su más reciente disco, Swag, ya está sonando la canción número 167 del día. Lo escuchas en el Match Morning de Match 97.9. Más pop, conéctate.

Juan, una mañana en el Match Morning. Moving to the Sun. Esto ocurre a cargo de Hugel. Soy Kike, te estoy acompañando hasta las 10, Metro. Me encanta lo que acaba de pasar. Básicamente, el pop del ayer se fusionó con el pop de hoy. Una colaboración inesperada entre Enrique Iglesias y nuestros queridísimos Santos Bravos. Este que es el primer Latin Pop Group de Hive Latinoamérica. ¿De qué va? ¿Cómo se llama la canción? ¿Cómo suena? No solo te lo voy a platicar, sino te lo voy a poner a las 9:45. Sigues en el Match Morning, The Match 97.9. 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
1: A vuelta de rueda.
0: Sobre Avenida Pie de la Cuesta, está demasiado lento desde calle La Calma y la calzada de Belén. Además, ahorita tenemos complicaciones vehiculares en Boulevard Bernardo Quintana. Las encuentras desde Avenida Corregidora hasta Paseo de Loma Dorada. Si puedes, evita Paseo 5 de Febrero, porque cada minuto se complica desde Boulevard Bernardo Quintana hasta la carretera 57.
1: Buen avance.
0: Te comento que va rápido en Avenida Revolución desde Primera Privada San Diego y Plutarco Elías Calles.
1: Clima.
0: 19 grados. 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

I got a feeling, macho. Yo tengo un sentimiento de que hoy va a ser un buen miércoles. Vamos a tener un excelente cierre ya de semana. Esto corre cargo de The Black Eyed Peas aquí en el Match Morning de Match 97.9 más Pop. Conéctate. ¿Cómo estás, macho? ¿En qué parte de la ciudad te encuentras? ¿Ya en tu chamba o apenas te diriges para allá? 9.47 y lo prometido es deuda. Te platicaba acerca de un fenómeno curioso. Cuando el pop de ayer se une con el pop de hoy, ¿a qué me refiero? Hubo una colaboración, macho, entre Enrique Iglesias, uno de los popstars más impresionantes, sobre todo el 2010, con una agrupación, macho, que nadie lo esperaba, con Santos Bravos, que justamente es este Latin Pop Group de Hive Latinoamérica, que la neta les está yendo súper, súper bien. Sacaron esta colaboración que se llama La Calacala. La verdad es que tiene un ritmo súper pegajoso. Y a ver, estos dos mundos no son extraños. Ya habían compartido escenario en Monterrey alguna vez. Fue un flechazo musical. Parece ser que todo el fandom se volvió loco. Y la canción, de hecho, salió este 9 de octubre. Le está yendo súper, súper bien. Es un sencillo que no pertenece formalmente a ningún disco. Pero mira, Metro, si a mí me enamoró la canción, porque aparte va de un tema que creo yo todos hemos vivido, de estar en un vaivén emocional, de una relación intermitente, hoy te quiero, mañana no, hoy sí estoy.

0: Acaba de sonar el Rosé Bruno Mars, una de las colaboraciones más icónicas que ya está por cumplir 2 años esta rola. Jesus Christ. Yo soy Kike Rivers, lo escuchaste aquí en el Match Morning y Match el Fugismo. Yo me paso a retirar, pero gracias como siempre porque me acompañaste, me diste chance de acompañarte a ti, de ser tu copiloto de confianza. No te quedas solo, te quedas con mi gran amiga y gran colega Luni Turbe, los recordatorios del día. Toma agüita, enderece a la espalda, no sobrepienses las cosas, Matcher, si no te lo han dicho, lo estás haciendo muy, pero muy bien. Y recuerda, para la siguiente vez que nos veamos o nos escuchemos, prométeme que vas a estar mejor que hoy. 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

0: Hola Macho, tenemos más información, disfruta de este miércoles.
1: Aviso.
0: Y si vas a viajar a la Ciudad de México, recuérdalo que no están circulando los autos con engomado rojo, terminación de placas 3 y 4.
1: A vuelta de rueda.
0: Avenida Pie de la Cuesta sigue complicándose desde calle La Calma hasta la calzada de Belén. Además hay mucha carga sobre Avenida Luis Pasteur desde Independencia hasta la Avenida Zaragoza.
1: Tráfico lento.
0: Avenida San Diego tiene carga que te permite avanzar desde Primera Privada San Diego hasta Escuela del Ferrocarril.
1: Fluido.
0: En prolongación Ignacio Zaragoza, aquí nada te retrasa desde Hilario Frías y Soto y Avenida de las Torres. Avenida Universidad también está rápido desde prolongación Corregidora Norte hasta la calle Arista.
1: Clima.
0: Tenemos 19 grados. 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

colaboraciones favoritas, Matcher. Esto fue de Dua Lipa y Sean Paul. Disfrutamos No Lie en esta mañanita de mitad de semana en Match 97.9. Más pop, conéctate. Yo soy Luna y Turbe, te acompaño hasta las 2 de la tarde, Matcher. ¿Cómo vamos? 10:10 de la mañana. Vamos a seguir con más música. Que Matcher, ahorita escuchando a Dua Lipa, se rumora que está ya en las últimas negociaciones, en las últimas pláticas, para que sea parte del Festival Coachella 2027. Recordemos que es uno de los festivales importantes, de los festivales de música más importantes del mundo, Matcher. Así que ojalá si la tengamos por ahí el próximo año. Mientras tanto, Matcher, un artista match que también necesitamos ya de regreso a los escenarios es Taylor Swift, que mientras no está en los escenarios, vaya que sigue trabajando nueva música y nos los ha demostrado con estas sorpresas de ediciones especiales. Suena Taylor Swift, The Fate of a Philly en Match 97.9, más pop, conecta.

0: escuchamos a las Huntrix. Esto fue Golden, parte del soundtrack importantísimo de K-Pop Demon Hunters. En Match 97.9, más pop, conéctate. Yo soy Luna y Turbe, te acompaño hasta las 2 de la tarde. Vamos a seguir con más música, Matcher. 10:27, vamos a conectar con nuestra artista Match, que está triunfando desde este año, Matcher, con su más reciente álbum que le dedicó al amor, The Art of Loving. 10:27, así que no te despegues. En Match 97.9, más pop, conéctate.
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0: Buenos días, Matcher. Está lista más información. Disfruta de tu camino.
1: A vuelta de rueda.
0: Carretera 57 todavía se retrasa del tramo de Paseo 5 de Febrero hasta la Avenida Corregidora. Tenemos en Boulevard Bernardo Quintana muchísima carga, de la Avenida Corregidora hasta Paseo de Loma Dorada. Lo mismo en Avenida Pie de la Cuesta, se complica desde Calle La Calma hasta la Calzada de Belén.
1: Tráfico lento.
0: En Avenida San Diego, porque tenemos asentamientos que van del tramo de Primera Privada San Diego hasta Espuela del Ferrocarril.
1: Buen avance.
0: Nada complicado sobre la Avenida Universidad, desde Prolongación Corregidora Norte hasta la Calle Arista. Y tampoco tenemos complicaciones sobre Avenida Revolución, desde Primera Privada San Diego y Plutarco Elías Calles.
1: Clima.
0: 19 grados. 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

The Weeknd. Esto fue Call of My Name en Match 97.9. Más pop, conéctate. Yo soy Luna y Turbe, te acompaño hasta las 2 de la tarde. Vamos a seguir disfrutando de las mejores canciones Mature. Y vamos también a llenarnos de este bonito sentimiento que es el amor. Con nuestra artista Match, Olivia Dean, que vaya quién mejor que ella para compartirnos estas canciones Mature. Sabemos también que actualmente ha estado triunfando con sus conciertos, en donde realmente no necesita mucha producción, con el sonido de sus instrumentos en vivo, su banda, ella luciendo vestidos increíbles, muy al estilo Olivia Dean, y su talento vocal, Mature, qué increíble. Si no has visto estos videos de sus conciertos, yo te los comparto en redes sociales. @MachoRadioHQ, @LunaYTurbe, _. Mientras suena Olivia Dean, esto es So Easy, canción número 179 del día en Match 97.9. Más pop, conéctate.

clásico que nos sigue encantando, que llega a nuestros oídos, Mature. Esto a cargo de Vanessa Carlton. Escuchamos a Thousand Miles en Match 97.9, más pop, conéctate. Espero, Mature, que con el sonido del pianito te hayas puesto a mover la cabeza, justo como la película de ¿Dónde están las rubias? Vamos a seguir con más música, Mature. 10:34 de la mañana. ¿Cómo vamos en esta mitad de semanita? ¿Cómo vamos conectando en las calles de Querétaro? Escudería Super Didi que conectan con nosotros. También quien por su trabajo tiene que moverse en automóvil, Mature. Vamos a seguir disfrutando de este clima que afortunadamente está nubladito, está haciendo friecito, no está haciendo calor, para que no nos pongamos de malas, Mature. Y te voy a dejar con esta gran canción para seguir vibrando altísimo, de Kid LAROI y Justin Bieber. Yo soy Luna y Turbe, te acompaño hasta las 2 de la tarde. Suena ya la canción número 181 del día. Esto es Stay en Match 97.9, más pop, conéctate.

0: Escuchamos a Dominic Fike, esto fue Baby Doll, disfrutando de su nueva música mature, que recordemos ya estrenó un nuevo álbum musical el pasado 9 de octubre. Lo disfrutamos en Match 97.9, más pop, conéctate. Yo soy Luna y Turbe, te acompaño hasta las 2 de la tarde y mature, estamos en pleno mes de octubre, mes de Huawei Match, y tenemos códigos Match con valor de 1,000 pesos para que te compres lo que tú quieras en la tienda en línea más grande del mundo. 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
5: A vuelta de rueda.
4: Sobre Boulevard Bernardo Quintana, justamente desde la Avenida Corregidora hasta Paseo de Loma Dorada. Paseo 5 de febrero ya se retrasa desde Boulevard Bernardo Quintana hasta la carretera 57.
5: Tráfico lento.
4: Esto es sobre la Avenida San Diego. Tenemos rezagos que van desde Primera Privada San Diego y Espuela del Ferrocarril.
5: Buen avance.
4: Nada complicado sobre la Avenida Universidad, desde Prolongación Corregidora Norte hasta la calle Arista.
5: Clima.
4: Tenemos 19 grados. 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

Rolón a cargo de Smash Mouth. Disfrutamos de I'm a Believer en Match 97.9. Más pop, conéctate. Yo soy Luna y Turbe, te acompaño hasta las 2 de la tarde, Matcher. Vamos a seguir disfrutando de las mejores canciones, más música, pero también las mejores promociones, Matcher. 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Mientras tanto, obviamente para seguir bailando en este mood de fiesta que ya traigo yo para ti en esta mañanita de miércoles, te dejo con DJ Go, J y Jason Derulo. Suena Mi Chico en Match 97.9, más pop,

más importantes en la carrera de Sabrina Carpenter, una de las cuales la catapultó a la cima del éxito. Esto fue Man Child en Match 97.9, más pop, conéctate. Yo soy Luna Iturbe.

0: hasta las 2 de la tarde, Mature. Y con esta canción vamos cerrando esta hora musical en esta mitad de semanita. Qué rápido está pasando el tiempo. Pero aún así, un día a la vez todo fluye, nada se estanca. Estamos listos para arrancar una hora más con las mejores canciones. Así que no te despegues en Match 97.9 más pop. Conéctate.
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2: Informe Vial.
3: Espero tengas un excelente camino, Matcher. Vamos a ver qué sucede en las calles.
1: Obras.
3: Están en carretera 57 desde el Colorado hasta Loma Cuesta China con dirección a la ciudad de Querétaro para que lo tomes muy en cuenta.
1: A vuelta de rueda.
3: En avenida Luis Pasteur. Se complica desde Independencia a la avenida Zaragoza. Ahorita está prácticamente detenido prolongación Corregidora desde Indios Verdes a Paseo de la Constitución. Calle Miguel Hidalgo, mejor evítalo, y es que también está muy lento. Desde la calzada de Ezequiel Montes a prolongación Corregidora.
1: Tráfico lento.
3: Justamente sobre la avenida San Diego, desde Primera Privada San Diego y Escuela del Ferrocarril.
1: Clima.
3: 22 grados. 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
3: Una hora. Juntos, Macho, listos, estamos para arrancar las 11 de la mañana, son las 10:59, perfecto momento para arrancar con nuevas canciones. Yo soy Luna y Turbe, te acompaño hasta las 2 de la tarde, te estoy preparando un gran bloque musical, algo de Rihanna, algo de Sarah Larson para ponernos a bailar como debe ser, algo también de todo el romanticismo de Lady Gaga y Bruno Mars. Recuerda que si quieres escuchar algo en específico, estamos conectados en redes sociales, @MachRadioHQ, @LunaYTurbe_. Vamos un día a la vez, todo fluye, nada se estanca, te acompaño con las mejores canciones en tus actividades de esta mañana en Match 97.9. Más pop, conéctate.

Escuchamos a nuestra artista Match Rihanna con Only Girl, esperando que en algún momento de la vida Mature saque al menos una parte de las 170 canciones inéditas que tiene en su archivo Mature. Gran noticia que nos compartieron en redes sociales recientemente Mature, y vaya que con esto esperamos de verdad nueva música de Rihanna después de poco más de 10 años. Yo soy Luna Iturbe, te acompaño hasta las 2 de la tarde, vamos a seguir disfrutando de las mejores canciones. Nos vamos con esta gran colaboración entre Lady Gaga y Bruno Mars, que además Mature lo hicieron tan increíble que se convirtió en la canción más escuchada del 2025. Para ponernos romanticones en esta mañanita de mitad de semana, te dejo con Die With A Smile, canción número 184 del día. Yo soy Luna Iturbe, te acompaño hasta las 2 de la tarde. Match 97.9, más pop, conéctate.

0: Vamos con Sara Larson, tremendo rolón. Esto fue Lush Life en Match 97.9. Más pop, conéctate. Yo soy Luna Iturbe, te acompaño hasta las 2 de la tarde. Seguimos conectando con las mejores canciones y también las mejores promociones, Matcher. ¿Te quieres lanzar al concierto de David Bisbal aquí en Querétaro? Tengo tus accesos cuádruples, tu pasaporte Match. Yo soy Luna Iturbe, te acompaño hasta las 2 de la tarde y mucha atención, Matcher. 11:23, te digo qué es lo que tienes que hacer para ganar. En Match 97.9, más pop, conéctate.
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0: Bienvenido a Match 97.9.
1: Nación Zaragoza. Avenida Pie de la Cuesta, complicado desde Avenida Belén hasta Boulevard de la Nación.
0: Tráfico lento.
1: Sobre carretera 57, desde Paseo 5 de Febrero hasta Paseo Quintas del Marqués.
0: Buen avance.
1: Lo presenta la calle Miguel Hidalgo, de Avenida Tecnológico hasta la calzada de Ezequiel Montes.
0: Clima.
1: 22 grados. 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

Escuchamos a Dua Lipa, esto fue Be The One, tremendo rolón esta mitad de semanita en Match 97.9, más pop, conéctate. Yo soy Luna Iturbe, te acompaño hasta las 2 de la tarde. 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Mientras tanto, vamos a seguir disfrutando de las mejores canciones. Vamos con esto de Olivia Rodrigo, suena ya Stupid Song en Match 97.9, más pop, conéctate.

canción que escuchamos a cargo de Daft Punk, esto fue Instant Crush. Para seguir disfrutando de esta mitad de semanita en Match 97.9, más pop, conéctate. Ya a las 11:33 de la mañana, ¿cómo vamos, Matcher? ¿Cómo vamos con estas canciones? ¿Cómo vamos con este ritmo? Vamos a disfrutar de grandes artistas, Match, todavía. Te voy a dejar con esta canción, una de las más exitosas de The Weeknd. Que por cierto, Matcher, The Weeknd solamente nos dijo que dejaría de ser The Weeknd y al final dijo que siempre no. Pero ¿qué tanto estuvimos hablando de él? Por supuesto que bastante. Suena Save Your Tears de The Weeknd. Yo soy Luna Iturbe, te acompaño hasta las 2 de la tarde. Suena la canción número 190 del día en Match 97.9. Más pop, conéctate.

0: The Weeknd con Save Your Tears para ponernos a bailar en esta mitad de semanita en Match 97.9 más pop, conéctate. Yo soy Luna Iturbe, te acompaño hasta las 2 de la tarde, Matcher. 12:43, vamos a conectar con una de las grandes canciones de Maroon 5, uno de sus más grandes clásicos y una de mis canciones favoritas, que obviamente quedan muy bien con este clima, pues un poco frío, fresco, Matcher, que ya está saliendo el sol en algunos puntos de la ciudad, pero aún así vamos a mantenerlo fresco. En Match 97.9 más pop, conéctate.
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1: Buenos días, Matcher. Tenemos más información vial. Disfruta de tu miércoles.
2: A vuelta de rueda.
1: Esto es sobre Avenida Paseo Constituyentes, desde Paseo 5 de Febrero hasta Prolongación Corregidora. Avenida Pie de la Cuesta se complica desde Avenida Belén hasta Boulevard de la Nación.
2: Tráfico lento.
1: Considera que ahorita hay asentamientos sobre carretera 57 que van desde Paseo 5 de Febrero hasta Paseo Quintas del Márquez.
2: Buen avance.
1: Nada te retrasa sobre la Avenida Universidad desde Prolongación Corregidora Norte hasta la calle Arista. Tenemos también sobre Avenida San Diego buena circulación desde Primera Privada San Diego y Espuela del Ferrocarril.
2: Clima.
1: 22 grados. 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

Tremendo clásico a cargo de Maroon 5 del año 2004. Esto fue She Will Be Loved, perteneciente a su álbum Songs About Jane, que fue este álbum uno de los cuales los catapultó a que todo mundo los conociera y que su historia musical comenzara. Lo disfrutamos en Match 97.9, más pop, conéctate. Yo soy Lona y Turbe, te acompaño hasta las 2 de la tarde. Seguimos con más música. Te voy a dejar con esta canción de Taylor Swift, que macho, dato curioso, esta canción titulada Patient Zero salió a partir de charlas con amigas de Taylor Swift que descubrieron haber vivido experiencias de manipulación o heridas emocionales muy similares, algo así como un contagio de toxicidad, mature. Y de ahí tenemos tremenda obra musical que varios de nosotros podemos decir, vaya que sí he sido. Suena Patient Zero de Taylor Swift, canción número 194 en Match 97.9, más pop, conéctate.

0: Ordinary de Alex Warren es que vamos cerrando esta hora musical en Match 97.9, más pop, conéctate, tremenda joya que la catapultó a la cima del éxito. Yo soy Luna y Turbe, te acompaño hasta las 2 de la tarde, así que estamos listos para arrancar mediodía con más música en esta mitad de semanita en Match 97.9, más pop, conéctate.
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1: A vuelta de rueda.
0: Te comento que ahorita está demasiado lento justamente sobre Prolongación Corregidora desde Avenida Ferrocarril hasta la Avenida Universidad. Avenida Luis Pasteur también se complica desde Encarnación Cabrera y Avenida Constituyentes.
1: Tráfico lento.
0: Carretera 57 está poco a poco desde Paseo 5 de Febrero hasta Paseo Quintas del Marqués.
1: Buen avance.
0: Y nada te detiene en Avenida Universidad a partir de Prolongación Corregidora Norte hasta la calle Arista.
1: Clima.
0: 23 grados. 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

Escuchamos a Britney Spears, esto fue Oops, I Did It Again. Tremendo rolón para esta mitad de semanita, para esta tardecita ya en Match 97.9, más pop, conéctate. Esta canción que también Mature tiene su video musical, bastante, pues, que lo recordamos por años y años, Mature. Y también bastante cool el traje que utiliza Britney Spears para este video, este icónico traje rojo, en el que también puede ser una opción para estas fiestas de disfraces que ya tenemos en octubre, Mature. Vamos a cambiar de ritmo, pero también nos vamos con tremendo hitazo de esta agrupación, que Mature no necesitaron más que una canción hasta el momento, porque fue su canción debut para pasar a los primeros puestos de listas de popularidad. Ellos son Temper City, esto es Self Aware, lo disfrutamos en Match 97.9, más pop, conéctate. Yo soy Luna y Turbe, te acompaño hasta las 2 de la tarde y esta es la canción número 198 del día.

0: encantadísimos quedamos con esta canción de Miley Cyrus, la más exitosa de su carrera. Esto fue Flowers en Match 97.9, más pop, conéctate. Yo soy Luna Iturbe, te acompaño hasta las 2 de la tarde, Matcher. 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

0: Hola Matcher, feliz mediodía. Tenemos más información.
1: A vuelta de rueda.
0: Prolongación Corregidora no te lo recomiendo porque es un punto demasiado lento desde la calle Miguel Hidalgo a la avenida Universidad.
1: Tráfico lento.
0: Esto es sobre Boulevard Bernardo Quintana desde avenida Corregidora hasta Paseo de Loma Dorada.
1: Buen avance.
0: Ya lo presenta avenida Colinas del Cimatario. Esto es a partir de Boulevard Centro hasta Cerro Blanco. No tenemos complicaciones sobre avenida Constituyentes entre avenida Tecnológico hasta la calzada de Ezequiel Montes.
1: Clima.
0: Tenemos al momento 23 grados y esperamos llegar a la máxima de 27 grados. 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

Florida. Esto fue Ride Round para iniciar con la fiesta en este mediodía de esta mitad de semana en Match 97.9. Más pop, conéctate. Y cómo no iniciar la fiesta, Matchers, si estamos en pleno mes de octubre. 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Ya he visto yo algunos videos que ya están subiendo y nos están etiquetando en nuestras redes sociales. Así que, Matcher, no te quedes atrás. Te dejo con esto que se llama Rise Low. Yo soy Luna y Turbe, te acompaño hasta las 2 en Match 97.9. Más pop, conéctate.

Gran canción de nuestro artista Match Bruno Mars. Esto fue The Lazy Song. Que Match, vaya cuánto podríamos aplicar esta canción. Yo de verdad hoy, si te lo comparto, no tenía ganas de hacer nada. Ni siquiera podía levantarme en la mañana. Mi cama no me dejaba ir. Algo bastante raro. Pero bueno, Match, aquí andamos vibrando altísimo. 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Yo soy Luna y Turbe, te acompaño hasta las 2 de la tarde. Suena Dua Lipa, esto es Levitating en Match 97.9. Más pop, conéctate.

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Escuchamos a nuestro artista match que está de cumpleaños. Él fue Usher con Without You. Está cumpliendo hoy 48 años. Así que muchas felicidades a nuestro artista match Usher. Lo disfrutamos en Match 97.9 más pop. Conéctate. Yo soy Luna y Turbe, te acompaño hasta las 2 de la tarde. Vamos a seguir con más música mature. 12:46 vamos a conectar con esta gran canción, colaboración, estreno match entre Enrique Iglesias y Santos Bravos. Así que no te despegues en Match 97.9 más pop. Conéctate.

0: Bienvenido a Match 97.9.
1: Regidor hasta Paseo de Loma Dorada.
0: Buen avance.
1: Justamente en carretera 57. Aquí nada te retrasa del tramo de Paseo 5 de Febrero hasta Paseo Quintas del Marqués. Tampoco hay tráfico sobre la calle Miguel Hidalgo, entre Avenida Tecnológico hasta la calzada Ezequiel Montes.
0: Clima.
1: 23 grados. 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

Future, tremendo rolón a cargo de Enrique Iglesias y los Santos Bravos. Esto fue Laca Laca La. Gran canción, gran colaboración, Mature, que obviamente no podía quedar fuera este miércoles en Match 97.9, más pop, conéctate. Gran, gran estreno, obviamente por eso te lo puse esta tardecita de miércoles. Vamos a cambiar de ritmo, Mature, seguimos con las mejores canciones, nos vamos con tremendo exitazo de nuestro artista Match Joe. Yo soy Luna y Turbe, te acompaño hasta las 2 de la tarde, esta es la canción número 206 del día. Suena End of Beginning en Match 97.9.

0: escuchamos a Martin Solveig. Tremenda fiesta que ya traigo yo para ti en esta mitad de semana, Mature. Esto fue Hello para cerrar esta hora musical en Match 97.9 más pop. Conéctate. Yo soy Luna y Turbe, te acompaño hasta las 2 de la tarde, así que no te despegues. Vamos por una hora más en Match 97.9 más pop. Conéctate.
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1: A vuelta de rueda.
0: Aún está demasiado lento en prolongación Corregidora desde la calle Miguel Hidalgo a la avenida Universidad. Recuérdalo que también está súper complicado avenida Luis Pasteur desde Encarnación Cabrera hasta la avenida Constituyentes.
1: Tráfico lento.
0: Mariano Escobedo lo lleva desde Ignacio Pérez a Guerrero.
1: Buen avance.
0: Esto es sobre la avenida Universidad desde la calzada de Ezequiel Montes a prolongación Corregidora Norte.
1: Clima.
0: 23 grados. 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

clásico de nuestra artista Match Madonna, esto fue Hung Up. La disfrutamos en Match 97.9, más pop, conéctate. Yo soy Luna y Turbe, te acompaño hasta las 2 de la tarde. Vamos a cambiar de ritmo completamente con nuestro artista Match, que tremendo talentazo tiene para componer y para cantar. Recientemente cantó, compartió en sus redes sociales un video de él cantando Homebreaker de manera a capela acústica, Matcher, y qué tremenda voz tiene. El Summer suena ya Back to Friends, canción 200 días del día en Match 97.9, más pop, conéctate.

0: tardecita de miércoles en Match 97.9 Más Pop, conéctate. Yo soy Luna Iturbe, te acompaño hasta las 2 de la tarde. Vamos a seguir disfrutando de las mejores canciones Mature, 1:20. Vamos a disfrutar de una de las canciones de Maroon 5, que vaya como nos dejó plasmados por siempre, para siempre, su video musical. Ahorita lo escuchamos, platicamos y disfrutamos en Match 97.9 Más Pop, conéctate.
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0: información vial.
1: Aviso.
0: Vas a encontrar obras en carretera 57 entre el Colorado y Loma Cuesta China con dirección a la ciudad de Querétaro. Toma tus precauciones y anticipa tu salida.
1: A vuelta de rueda.

0: Corregidora, entre la calle Miguel Hidalgo y Avenida Universidad.
1: Buen avance.
0: Aprovecha paseo 5 de febrero entre el Boulevard Bernardo Quintana y carretera 57.
1: Clima.
0: 25 grados. 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

terminaste una relación mature, sigues adelante, pero realmente no te interesa saber qué está haciendo ya la otra persona, con quién está saliendo. Don't Wanna Know de Maroon 5 sonando en Match 97.9, más pop, conéctate. ¿Cómo vamos, mature? 1:24 de la tarde de esta mitad de semanita. Espero que todo esté bastante bien, si ya nos estamos preparando para ir por las criaturas a la escuela, con mucha precaución si estamos con los últimos ajustes de los platillos para la hora de la comida, mature, también que queden con excelente sazón. Yo aquí me encargo poniéndote canciones con excelente sazón, como lo que sigue de Karol G. Yo soy Luna Iturbe, te acompaño hasta las 2 de la tarde, canción número 214

artística inspirada en otra obra artística con Viva la Vida de Coldplay, inspirado en este cuadro de Frida Kahlo, que Mature obviamente inspiró esta canción. Y a mí me encanta cuando arte inspira más arte, y entonces no dejamos de crear arte y de compartir sentimientos, obras artísticas. Y, en fin, disfrutamos de esta canción en Match 97.9 más pop. Conéctate. Yo soy Luna y Turbe, te acompaño hasta las 2 de la tarde, 1:32. Vamos a cambiar de ritmo completamente. Y nos vamos con esta canción que alcanzó los primeros puestos de listas de popularidad. Y esto porque obviamente nos sentimos muy identificados con esta rolita de Lola Young. Mature, para este desastre que es nuestra vida, en algunos aspectos, pero en otros no tanto, suena ya Messi. Yo soy Luna y Turbe, te acompaño hasta las 2 en Match 97.9 más pop. Conéctate.

Disfrutamos de Lola Young. Esto fue Messi en Match 97.9. Más pop, conéctate. 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Yo soy Luna Iturbe, te acompaño hasta las 2 de la tarde, 1:45. 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En Match 97.9, más pop, conéctate.

0: Matchers, que tengan un excelente camino. Vamos con toda la información para que no se queden atorados en el tráfico.
1: A vuelta de rueda.
0: Se complica el avance de Mariano Escobedo entre Ignacio Pérez y hasta llegar a Guerrero, con asentamientos en Boulevard Bernardo Quintana entre Avenida Corregidora y Paseo de Loma Dorada.
1: Buen avance.
0: Aprovecha Avenida Constitución.

0: del ferrocarril.
1: Clima.
0: 25 grados. 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

Mike Rivers de Match 97.9 Querétaro. 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
1: 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Mientras tanto, Matcher, es momento de manifestar el amor junto a Dua Lipa y una de mis muchas canciones favoritas. Training Season en Match 97.9, más pop, conéctate.

0: Kendrick Lamar y SZA con Luther para cerrar esta hora en Match 97.9 más pop, conéctate. Así también, Matcher, ha llegado mi momento de decirte bye bye y buen provecho si es que ya vas a comer. Yo soy Luna Iturbe y gracias, gracias, gracias por conectarte el día de hoy. Te quedas con una hora de música continua, Matcher, sin comerciales y también en compañía de Alison Gutiérrez. Mañana conectamos a las 10 de la mañana, yo te mando mucho amor y brillitos y sigues conectadísimo en Match 97.9 más pop, conéctate. Bye bye.
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3: Informedial. Conduce con cuidado mientras te comparto toda la información vial.
2: Aviso.
3: Si planeas viajar a la Ciudad de México, hoy no circulan los autos con holograma 1 y 2, engomado rojo y terminación de placas en 3 y 4.
2: A vuelta de rueda.
3: Sobre prolongación corregidora entre la calle

0: Avenida Corregidora y Paseo de Loma Dorada, con asentamientos en Mariano Escobedo, entre Ignacio Pérez y hasta llegar a Guerrero.
1: Buen avance.
0: Nada te detiene en Avenida Constituyentes, entre Avenida Tecnológico y Calzada Ezequiel Montes.
1: Clima.
0: 25 grados. 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
2: ¿Qué onda, Matcher? Claramente ya llegué para pasarla espectacular porque ya son casi las 2 en punto de la tarde. Soy Alison Gutiérrez, contigo hasta las 6 de la tarde. Estamos conectando también en redes, arroba matchradiohq y arroba Alison Gutiérrez. Oye, estamos a 27 grados en la temperatura, está caliente la tarde, Matcher, pero con esta hora de música continua, ¿te refrescas sí o sí? Un saludito a todas las escuderías que me vienen escuchando. Ahorita venía yo en el Didi Matcher escuchando, obviamente, la mejor música con la mejor estación. Así que si andas trabajando, también provechito porque ya es hora de comer, Matcher.

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Escuchemos a Shirley Puth y Selena Gomez con We Don't Talk Anymore. Oye, Majors, vimos recién que Benny Blanco, el esposo de Selena Gomez, confesó que fue Selena quien le pidió que fuera su novio y no él a ella. Soy Alison Gutiérrez contigo hasta las 6 de la tarde. No sé, Majors, Justin Bieber no le hubiera hecho esto a Selena Gomez, pero ¿tú qué opinas al respecto? Te voy a leer en @machoradiohq, @AlisonGutiérrez en Insta. En lo que suena Justin Bieber con Nicki Minaj, esto que ya escuchas es Beauty and a Bit and Match 97.9 más pop. Conéctate.

Escuchemos Blinding Light de Weeknd en esta hora de música continua, porque Matcher, en este momento la música no para de sonar. Por supuesto, tenemos los mejores éxitos para que comas delicioso provechito, Matcher, o para que te la pases espectacular. Oye, ya es miércoles, ya casi acaba la semana, ya casi es quincena, Matcher. Suena In My Mind de Dinoro y Gigi D'Agostino. Soy Elisa Gutiérrez, contigo hasta las 6 de la tarde, y te quedas escuchando la hora de música continua en Match 97.9. Más pop, conéctate.

que estamos escuchando Dracula de Tame Impala en esta hora de música continua, déjame contarte que esta semana arrancamos, Matcher, el segundo reto match, obviamente, del mes de Halloween. Por supuesto, queremos ver tus mejores pasos de baile con un trend inspirado en Halloween y en match. Soy Alison Gutiérrez, contigo hasta las 6 de la tarde. 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Tienes toda la semana para participar porque ya este próximo viernes en Match tenemos a los próximos ganadores del código Match con valor de 1,000 pesotes, Macho. Así que yo que tú rapidísimo me iba a buscar mi mejor outfit, por supuesto el mejor trend para ganar este código Match con valor de 1,000 pesos. En lo que seguimos con la hora de música continua sonando ya Pitbull con International Love para alegrarnos la tarde, Macho. Suena la número 226 en Match 97.9. Más pop, conéctate.

y Bruno Mars con Update, esta combinación de K-pop y pop americano mayor que nos encanta en la hora de música continua. Oye, que Rosé va a tener una presentación especial. ¿Qué onda? Soy Alison Gutiérrez, te acompaño hasta las 6 de la tarde, mayor. Y así es, va a estar en el Museo del Arte, obviamente en Los Ángeles, mayor, el 7 de noviembre, presentando canciones espectaculares, dándolo todo para el cine y la música, mayor. Y aquí también seguimos con buena vibra para seguir, obviamente, comiendo increíble, porque ya son las 2:28. Es hora de comer, mayor. Y de escuchar buenas rolas, una Mark Ronson con Miley Cyrus, una Nothing Breaks Like a Heart en Match 97.9. Más pop, conéctate. 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

Escuchemos a mi mejor amiga Taylor Swift con Opalite en esta hora de música continua. Major, yo soy Alison Gutiérrez, tu Swift de confianza, te acompaña hasta las 6 de la tarde. Y es que, a ver, teníamos supuestamente preparado un anuncio para ayer 13 de octubre y no más nadota, Major. Taylor no sacó nada, no anunció nada. Una vez más nos deja como payasos a los Swifties, pero aún nos queda la esperanza de que en su cumpleaños de este año, pues obviamente el 13 de diciembre, si tengamos alguna sorpresa de ella, Major, porque también por ahí había muchísimos easter eggs al respecto. Pero mientras ese momento llega y nos deja como payasos una vez más a los Swifties, te dejo con esta joyota de Harry Styles que sabemos tiene canciones espectaculares, pero Adore You, una de mis favoritas, Major. Solo la número 228 en Match 97.9, más pop.

música continua, no termina Major. Seguimos con DJ Goja, mi chico, es lo que acabas de escuchar junto a Jason Derulo. Porque esta rola Major está on fire en redes sociales, igual que esta otra de Dua Lipa. Y es que definitivamente Dua está en su mejor momento. Además está rumorando por ahí que ya podría volver pronto con nuevo álbum. Soy Alison Gutiérrez contigo hasta las 6 de la tarde y así es Major. Seguimos con la hora de música continua sin interrupciones para que obviamente la pases increíble. Suena Don't Start Now en Match 97.9. Más pop, conéctate.

0: Escuchemos a Maroon 5 con Animal, cerrando la hora de música continua, pero no las buenas rolas ni el buen chisme, Matcher. Hace 48 años nació el rey del R&B. Soy Alison Gutiérrez, te voy a acompañar hasta las 6 de la tarde. 3:06, te platico de quién se trata y obviamente escuchamos una de sus mejores rolas. Te quedas en Match 97.9, más pop, conéctate.
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8: Son las 2:58, Matchers, seguimos juntos una hora más. Soy Alison Gutiérrez, te acompaño hasta las 6 p.m. y estamos conectando en @MatchRadioHQ y @AlisonGutiérrez en Instagram. Hoy estamos a 27 grados en la temperatura y Matchers, tengo una pregunta bien importante para ti. ¿Ya tienes tu disfraz de Halloween? Es que, oye, se vienen las fiestas, los fines de semana cada vez nos respiran más aquí cerquita en la nuca y yo no tengo mi disfraz, Matchers, pero si tú sí, presúmamelo en redes, @MatchRadioHQ, @AlisonGutiérrez. Te quedas con la mejor música en Match 97.9. Más pop, conéctate.

0: Escuchemos Imagine Dragons con Believer Immature. Estamos en la temporada en que los Libra están cumpliendo años y por supuesto nuestro Libra favorito ya está sonando de fondo, porque así es, Mature, hace 48 años, un 14 de octubre de 1978, Usher estaba naciendo. Soy Alison Gutiérrez, te acompaño hasta las 6 de la tarde y te dejo con esta rolota para celebrar su cumpleaños. Suena Yeah de Usher.
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0: Billie Eilish con Wildflower, musicalizando esta tarde de miércoles 14 de octubre, Matcher. Soy Alison Gutiérrez, te voy a acompañar hasta las 6 de la tarde. Y quiero que sepas que esta semana el reto Match Halloween ya está publicado. Por supuesto, te voy a contar de qué se trata para que seas ganador o ganadora de uno de los muchísimos códigos con valor de 1,000 pesotes. Soy Alison Gutiérrez, contigo hasta las 6, Matcher 326. Platicamos de eso, te digo cómo participar y ganar. Te quedas en Match 97.9, más pop, conéctate.
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1: Clima.
0: 26 grados. 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

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Major,

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¡Qué bonita canción, Major! Acabamos de escuchar Easy On Me de Adele. Y por supuesto, quiero contarte que ya estamos en la segunda semana del Reto Match de Halloween. Y por supuesto, podría ser ganador, ganadora, teniendo los muchísimos códigos Match con valor de 1,000 pesotes. ¿Cómo hacerle? Déjate cuento. Soy Alison Gutiérrez, contigo hasta las 6 de la tarde. 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Por supuesto que sí, Matcher. ¿Qué tienes que hacer? 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Tu cuenta debe ser pública para que obviamente podamos revisarlo, Matcher, y así saber quién es el ganador o ganadora de esta semana de uno de los muchísimos códigos Match con valor de 1,000 pesotes. Así que, Matcher, en lo que checas Insta, @MatchRadioHQ o TikTok, @MatchMXFM, obviamente estás participando ya con tu trend de esta semana. Mientras suena So Easy to Fall in Love de Olivia Dean en Match 97.9 Más Pop, conéctate.

0: Manchester, escuchemos a Justin Bieber junto a Daniel Caesar de Fue Bitches. Oye, ¿sabes que nos encanta, que me encanta consentirte más bien? Y yo sé que en redes sociales me pedías muchísimo música de Santos Bravos y somos mejores amigos, Santos Bravos y nosotros, claro que sí, Manchester. Así que te tengo nueva rola preparada. Soy Alison Gutiérrez contigo hasta las 6 de la tarde. 3:47 la escuchamos juntos. Te quedas en Match 97.9 más pop. Conéctate.
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0: Nardo Quintana y carretera 57. Lleva tráfico en la calle Miguel Hidalgo entre avenida 5 de Febrero y avenida Tecnológico. Vamos muy lento sobre avenida Zaragoza entre Ignacio Allende y avenida Luis Pasteur. Y con asentamientos en avenida Pie de la Cuesta entre la calle La Calma y calzada de Belén.
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Ocean con Story of My Life sonando y Mature. Llegó el mejor momento porque tengo canción para ti que yo sé que te va a encantar porque me la pediste en redes sociales, arroba Mature Radio HQ, arroba Alison Gutiérrez. Eso que ya escuchas es Enrique Iglesias junto a Santos Bravos con esta nueva rola que acaban de estrenar. Se llama Oh La Cala Cala. Y ya la escuchas como la rola número 245 del día en Match 97.9. 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

0: Dualipa sonando en Match 97.9 Más Pop. Conéctate. Oye, tenemos noticias de Bruno Mars y es que ahora también su voz aparece en el tren de Canadá Matchers. Soy Alison Gutiérrez, te voy a acompañar hasta las 6 de la tarde. A las 4:05 platicamos de esto. Te quedas en Match 97.9 Más Pop. Conéctate.
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2: Matchers, seguimos juntos una hora más. Soy Alison Gutiérrez contigo hasta las 6 de la tarde. Y por supuesto, estamos también en redes sociales. Arroba Matchradio HQ, arroba Alison Gutiérrez. Y hay 27 grados en la temperatura, Matchers. Una tarde calurosa. Por fin, después de varios días de un montón de frío y lluvia, ahora sí, no sale el sol. Oye, conectadísimo, porque tengo muchísimas sorpresas para ti. Tengo que decir el pase doble, pase cuádruple, pasaporte Smash. ¿Para qué? Te lo voy a contar en un rato más. Y platicamos además de que Bruno Mars ahora también trabaja en el metro.

hace rato te estoy contando yo que Bruno Mars es la nueva voz del tren en Canadá, Mature. Y así es. Soy Alison Gutiérrez contigo hasta las 6 de la tarde. Acabas de escuchar a Calvin Harris con Summer. Y ahora platicamos de Bruno Mars porque, Mature, desde hoy su voz se escucha en los anuncios de cierta estación de Vancouver en Canadá, Mature. Porque justo él prestó su voz para que pudieran utilizarla justamente para ir haciendo promoción para el Romantic Tour que se presenta en estos próximos días en Vancouver. Ojalá también en Ciudad de México lo tengamos. Imagínate de pronto ir en el Metro Mature y escuchar la voz de Bruno Mars diciéndote: la siguiente parada es tal.

0: Escuchemos Man Child de Sabrina Carpenter. Oye, Mature, tenemos noticias de Olivia Rodrigo y Chappell Roan. Es que mañana tienen nueva rola. Yo soy Alison Gutiérrez, te acompaño hasta las 6 de la tarde, 4:20. Platicamos de esto. Te quedas en Match 97.9 más pop. Conéctate.
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Escuchaste Maroon 5 con This Love Matter. Ahora sí tenemos que hablar de Chappell Roan y Olivia Rodrigo porque acaban de anunciar nueva canción que se estrena mañana. Soy Alison Gutiérrez contigo hasta las 6 de la tarde. Así es, la canción se llama Expectations y por supuesto Matter va a salir mañana 15 de octubre. Va a estar increíble. El videoclip también ya está confirmadísimo. Se estrena también mañana, protagonizado por ambas. Yo no sé qué esperar de estas dos, pero es que a ver, Olivia Rodrigo y Chappell Roan tienen unas voces espectaculares, Matcher, y juntas seguramente tienen algo increíble. Te dejo con Olivia para que vayas escuchando su bellísima voz, una Stupid Song en Match 97.9 más pop. Conéctate.

Escuchemos Hot and Cold de Katy Perry. Por supuesto que sí, Matcher. Oye, un saludito a todas las escuderías que me vienen escuchando y que me vienen pidiendo canciones. Matcher, te leo en arroba Matcher Radio HQ, arroba Alison Gutiérrez. Yo soy Alison Gutiérrez, estoy contigo hasta las 6 de la tarde. Ya suena Save Your Tears, que me la pidieron por acá en arroba Alison Gutiérrez. Matcher, suena The Weeknd en Match 97.9. Más pop, conéctate.

0: Lady Gaga sonando en Match 97.9 Más Pop, conéctate. Oye, ya tengo tu pasaporte Match para que te vayas al Corona Capital en la Ciudad de México. Matcher, así es. Soy Alice Gutiérrez, te acompaño hasta las 6 de la tarde, 4:45. Te voy a decir cómo participar y ganar para que te vayas a escuchar a Gorillaz, 21 Pilots, The Struck y un montón de artistas más. Te quedas en Match 97.9 Más Pop, conéctate.
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3: En carretera 57, entre Paseo 5 de Febrero y Paseo Quintas del Marqués, se complica el avance en Escuela del Ferrocarril con dirección al norte.

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Escuchamos Patient Zero de Taylor Swift, mi mejor amiga Macho, que yo no sé, pero se está tardando en venir a México, la neta, Macho. Oye, tenemos pasaporte Match para que te lances de una buena vez, Macho, 20, 21, 22 de noviembre al Autódromo Hermanos Rodríguez a la Ciudad de México, porque es el Corona Capital, Macho. Soy Alison Gutiérrez, contigo hasta las 6 de la tarde. Súper fácil participar y ganar porque este lineup está increíble. Primer día, Gorillaz, Mumford & Sons, Daniel Caesar, James Blake y obviamente grandes artistas más. Segundo día, 21 Pilots, Comfort, The Bill, Underworld, Mother Mother. Tercer día, The Strokes, The XX, Lola Young y un montón de artistas más. 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Obviamente ingresa a nuestra página oficial matchmx.fm, te vas al apartado de promociones, buscas el banner y ahí te registras cuantas veces quieras y puedas. Entre más registros, más oportunidad tienes de ganar, ¿de acuerdo? Ese es el gran secreto, Macho. Te dejo con Dua Lipa, una Levitating, la canción número 256 del día en Match 97.9. Más pop, conéctate.

0: Juanes, ¿quién es lo que acabas de escuchar? Oye, uno de nuestros mejores artistas, Match, John Legend, ahora va a incursionar también en la actuación, Matchers. Soy Elisa Gutiérrez, te voy a acompañar hasta las 6 de la tarde. 5:05, platicamos de esto. Te quedas en Match 97.9, más pop, conéctate.
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0: Soto y Avenida de las Torres.
1: Clima.
0: 27 grados. 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
1: Matchers, seguimos juntos una hora más y la última. Soy Alison Gutiérrez contigo hasta las 6 de la tarde. Estamos a 25 grados en la temperatura. Ya está empezando a bajar el sol y con esto el calorón que traíamos hace rato, Matcher. Oye, agárrate porque tengo muchas sorpresas para ti y es que los pasaportes Match aquí nunca terminan, ¿de acuerdo? Son accesos cuádruples para que te vayas a los mejores eventos de todo el país. Así que obviamente te voy a decir cómo participar y ganar en todos, Matcher. Además, te tengo las mejores canciones preparadas. Te quedas en Match 97.9 más pop. Conéctate.

All of Me sonando, Major. Por supuesto que sí, te estaba contando que va a interpretar a Harry Belafonte en la película The Road to Home, porque también quiere incursionar ahora en el mundo de la actuación, Major. Seguimos con las buenas rolas. Alex Warren sonando con Fever Dream, la número 262 del día en Match 97.9. Más pop, conéctate.

0: de Joe sonando Mature. Hablemos de Kaimo Sounds y los 160 canciones que lanzó en solo 4 meses. Yo soy Alison Gutiérrez, te acompaño hasta las 6:05:20. Platicamos de esto.
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Escuchamos Angel de Shaggy, Major, gran éxito. Oye, tenemos que hablar de Kaimo Sounds, y es que por supuesto Major lanzó 140 canciones en tan solo 4 meses. Yo soy Alison Gutiérrez, te acompaño hasta las 6 de la tarde. ¿Esto por qué? Bueno, evidentemente Major, te digo, son canciones que ha realizado también con inteligencia artificial, pero también un poco de su propia creatividad. Te dejo con esta joyota, suena Rise Low, la número 265 del día en Match 97.9. Más pop, conéctate.

0: Escuchamos a Harry Styles con As It Was. Matcher, agárrate porque tengo pasaporte match para ti, para que te vayas al Flow Fest, este festival en Ciudad de México que yo sé te estás muriendo de ganas por asistir, Matcher. Soy Alison Gutiérrez contigo hasta las 6 de la tarde, 5:41, te digo cómo participar y ganar. Te quedas en Match 97.9, más pop, conéctate.
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0: vuelta de rueda.
1: Se complica el avance de Avenida Cimatario entre carretera 57 y Avenida Luis Vega y Monroy en ambos sentidos. Lleva tráfico prolongación Corregidora entre Pigmenio González y

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puesto que tengo tu pasaporte match para que te vayas al festival Flow Fest en la Ciudad de México. Soy Alison Gutiérrez contigo hasta las 6 de la tarde, 28 y 29 de noviembre en el Autódromo Hermanos Rodríguez. Se va a presentar Anuel AA, Tito WP, Grupo Frontera, Ozuna, Kali Uchis y un montón de artistas que no te quieres perder, Matcher. Así que participa porque es muy fácil. Ingresa en este momento a nuestra página oficial matchmx.fm. Te vas al apartado de promociones, buscas el banner y listo, ahí te registras cuantas veces quieras y puedas. Entre más registros, más oportunidad tienes de ganar, ¿de acuerdo? Súper fácil, puedes hacerlo en lo que suena Dua Lipa con Training Season en Match 97.9. Más pop, conéctate.

0: of a Feather para despedirme, Matcher, pero no te quedas sin música, te quedas con una hora de música continua junto a Ilen Rosales. Yo soy Alison Gutiérrez, te acompañé de 2 a 6 y conectamos también en @MatcherRadioHQ, @AlisonGutiérrez. Y si me extrañas, obviamente me extrañas antes, Matcher, ya te dije, me encuentras ahí. Recuerda que eres súper importante para mí, vete con cuidado a tu casita, descansa, que mañana es un nuevo día para ser mejores. Mañana ya es quincena por fin, Matcher, así que te quedas conectadísimo en Match 97.9 más pop. Conéctate.
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0: A vuelta de rueda.
3: Se

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2: Buenas tardes, feliz miércoles, ombliguito de semana, ya las

De este lado, Ailén Rosales, acompañándote hasta las 10 de la noche. Macho, ya casi es quincena, el cuerpo lo sabe, lo siente, y aparte, empezamos con todo en esta hora de música continua. Súper atento que tengo para ti tus accesos cuádruple al Corona Capital. Los detalles te los comparto en la hora en Match 97.9. Más pop, conéctate. Linda tarde. Macho.